0: Entonces, muchas veces el primer partido es muy engañoso.
1: Sí.
0: Porque como están todos así en el... de que si sí, si esto sí, si esta alineación, si este jugador, si esto, lo otro... pues hay mucha diferencia conforme va avanzando.
2: Sí, no hay coordinación.
0: No hay mucha coordinación. Entonces, ¿qué es lo que sucede? Pues que muchas veces el primer partido es, repito, es muy engañoso. Aquí, pues con México ya fueron 3 partidos. Ya más o menos se vio cómo están jugando. Y la alineación que dio ayer el Vasco Aguirre, que aquí se la adelantamos antes de que fuera el partido, me agradó. Tuvo algunas cuestiones que se veían interesantes, pero también se veía de, por ejemplo, no estaba Johan Vázquez, que es un jugador que poco a poco ha ido agarrando pues su lugar, ¿no? En la defensa mexicana. Pero pues también vimos la incursión de otros, por ejemplo, el joven Chávez, que anotó el primer gol, que para muchos era desconocido.
1: Sí.
0: Y para otros era otra cuestión de que, ay, no, sí, es que es el hijo del Tilón. ¿Te acuerdas del Tilón Chávez?
1: Sí, sí.
0: Es su hijo. Entonces, para muchos, ay, el Tiloncito, y el Tiloncito para acá, y el Tiloncito para allá. Entonces, aquí es donde, y hace rato lo platicaba con Antoine, con el joven que nos pasa la información de los lunes y los viernes de deportes, de que qué estaba haciendo un defensa jugando como delantero.
1: Sí.
0: A lo mejor se saltó las trancas este joven Chávez, porque le había prometido a su papá. Su papá no tuvo la oportunidad de llegar a un mundial. El Tilón Chávez en el 98 lo hicieron a un lado.
1: Sí.
0: Lo sacaron, ya no... pese a haber hecho el proceso y todo esto, a la hora que dieron los nombres de quién iba a participar, el Tilón Chávez quedó fuera. Entonces este joven, Mateo Chávez, le prometió a su papá que iba a hacer algo relevante en la selección. Entonces yo pienso que con esa enjundia, igual brincándose las trancas, te digo, se fue a atacar y anotó un gol. Muy buen gol, por cierto. Entonces habrá que ver. Si fue porque así estaba establecido que tuviera incursiones adelante, pues va, pues lo vamos a seguir viendo. Pero si se brincó las trancas, y como es el Vasco Aguirre, igual y fue su partido de debut de la selección y su despedida. ¿Por qué? Porque al Vasco Aguirre, si hay algo que le moleste, es un jugador que no siga los lineamientos que él da. Entonces, son cuestiones que el tiempo nos va a decir qué va a pasar. De inicio, pues yo creo que va a estar Johan Vázquez en lugar del joven Chávez, y Chávez va a estar en la banca. En sí, caso de que pues hay algún cambio necesario o algo así, lo van a meter. Pero de ahí en fuera yo lo veo un poco complicado. Por un lado. Por otro lado, ayer, a modo de así para que recalquen, que soy muy negativo. Ah, porque ahora que estuviste de vacaciones, estuve hablando bueno, y ni siquiera le eché a la selección, ¿verdad, Paquito? Estaba hablando de la realidad de la selección.
2: Sí, siempre.
0: Y hubo una persona que nos mandó un mensaje, que qué negativo era, que ya no me iba a escuchar, porque era una persona muy negativa. Pues tampoco podemos decir, ¡ay, qué bárbaro! Son los... van directo. Tenemos el...
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0: Va a ser complicado.
1: Sí.
0: Pero bueno, entonces me dijeron que era muy negativo. Entonces ayer, pues mira, quieras o no, pues el primer gol de este joven Chávez, después el segundo gol de Quiñones y el tercer gol de
2: del español.
0: Justamente, Fidalgo.
2: Fidalgo, sí, sí.
0: Bueno, pues dije, pues bendita selección nacional que anotó un mexicano, un colombiano. y un español.
1: No. ¿Para qué lo dije? Pero en la realidad.
2: Pues sí.
1: Quiñones, pues es colombiano de nacimiento, que se nacionalizó. Bueno, pero es
2: colombiano. Él quería estar en la selección de Colombia, pero no lo llamaron, al igual que Fidalgo.
1: Exactamente. Entonces, pues no porque hayan agarrado a la selección mexicana de como de, ay, pues bueno, pues para estar en el mundial. O quién sabe, ¿no?
2: Pues sí.
1: No sabemos.
2: Si
1: no
2: te llaman allá, pues y aquí te están, oye, fírmale, bueno, está bien, ya.
1: Como el cuate este Sendejas, ¿no? Que está jugando para Canadá o Estados Unidos, algo así. Entonces, pues cada quien escoge, ¿no?
2: Sí.
1: Y, entonces, sí, me dio mucha risa eso de que un mexicano, un colombiano y un español anotaron para la selección mexicana. Nacionalizados, lo cual es válido. ¿Cuántos nacionalizados? Ciña, ¿te acuerdas de Ciña?
2: Ajá, sí.
1: Él se nacionalizó mexicano y jugó con la selección. Sí. El otro, Guille Franco.
2: Franco, sí.
1: Argentino.
2: Sí.
1: Se nacionalizó mexicano y jugó un mundial.
2: Sí.
1: Mundial que, por cierto, me acuerdo que fue el debut del Chicharito Hernández. Y que, pues, decían, mete al Chicharito. Con Aguirre. Y no lo metió. Metió al Guille Franco y dices, pero si el Guille Franco es un troncote.
2: Sí.
1: Ah, no, pues y el Chicharito en ese entonces estaba con todo. Entonces, son cuestiones muy, pero muy especiales.
2: Como Mejía Barón, ¿no? En su momento en Estados Unidos. ¿Por qué no metiste a Hugo?
1: ¿Por qué no metiste a Hugo? ¿No? Mejía, claro, Hugo era el revulsivo, como le llaman ahí, ¿no?
2: Pero Hugo jugando en su momento con la selección, pues no mostró así gran cosa.
1: No. Es que esto también pasa con los seleccionados.
2: Sí.
1: Hay jugadores que son muy buenos en sus clubes.
2: Sí.
1: Porque juegan en Europa, porque tienen un respaldo.
2: Hay un gran equipo que los respalda, sí.
1: Exactamente. Pero cuando llegan a la selección, son malos.
2: Sí.
1: ¿Por qué? Pues porque no, el equipo no juega para ellos, el equipo juega como equipo, no.
2: Tienen otro ritmo,
1: tienen otras cuestiones. Sí. Y vaya, o sea, es esta cuestión que dices, pues es un volado. Entonces, pues vamos a ver, ya el próximo partido de la selección es el próximo martes 30.
2: ¿Ya se sabe contra quién?
1: Todavía no, yo creo que entre mañana y pasado mañana se va a saber con quién juega México.
2: Sí.
1: Decían que por ahí que con Escocia.
2: Sí.
1: Otros dicen que con Cabo Verde.
2: Cabo Verde.
1: Pues mira, tanto Escocia es complicado. El fútbol europeo siempre se le ha complicado a México, aunque ha triunfado, pero se le ha complicado mucho. Pero Cabo Verde, pues Cabo Verde se le puso el tú por tú a España.
2: Y es debutante, ¿no? En mundiales.
1: Sí. Aparte de todo, recordemos, fue el primer partido de España.
2: Ajá.
1: Y el primer partido de Cabo Verde.
2: Sí.
1: Y lo que comentaba hace unos momentos, esto, pues, se agarran ambos en el de que sí, no, es este movimiento, esta alineación, esta táctica, tal. Entonces estaban en el primer encuentro, que como les digo, es muy engañoso. ¿Qué va a pasar? Vamos a esperar cuál va a ser el rival de México. Sí. Ya yo creo que en próximas horas vamos a saber contra quién va a jugar la selección de México. Y ojalá que avance.
2: Sí.
1: Y porque llegaría a un quinto partido. Quinto partido que ya se jugó en alguna ocasión aquí en México.
2: Que claro, aquí tendría que ser un sexto partido por la cantidad de selecciones.
1: Exactamente.
2: Si ya no el quinto, si
1: lo dice en el clavo, mi estimado Enrique. Claro que sí. Si son 48 selecciones y antes eran 24, pues no tendríamos que llegar a un quinto, tendríamos que llegar a un sexto.
2: Ajá.
1: Para decir, bueno, mínimo. Se va avanzando. En sí, para llegar a la final son 8 partidos, me parece.
2: Ajá.
1: Entonces vamos a ver a cuántos partidos llega México. Que cada vez, conforme se vaya avanzando, van a ser equipos más difíciles, encuentros más difíciles.
2: Sí.
1: Lo importante es que México no pierde el ritmo.
2: Sí.
1: No pierde el paso. Porque si sigue jugando y ganando, pues lo más probable es que siga jugando aquí en el Estadio Azteca.
2: Sí.
1: Que a México, si de repente lo mueven para Estados Unidos, México jugaría como un local.
2: Sí.
1: Por tanta afición que hay de México en Estados Unidos. Al menos que fuera un México-Estados Unidos, y entonces a lo mejor ahí se dividiría.
2: Sí, pero
1: también tendría una afición muy, muy grande en algún estadio de Estados Unidos. Y bueno, México jugaría, pues no en el Azteca, o no en el Ciudad de México,

0: se le diga Holanda. Aunque nos va a correr.
1: Sí, claro, claro. Sí, sí. Está como Chequia.
0: Sí.
1: Es Checoslovaquia.
0: Checoslovaquia, sí.
1: No, entonces, bueno.
0: Pero la FIFA siempre acomoda todo. Y bueno, ¿desde cuándo estoy que le quiero decir a usted
1: esto de lo de la hidratación?
0: Ah.
1: ¿Qué le está pareciendo? Dice, ya salió Gianni Infantino diciendo, no, es que la FIFA no tiene ningún interés económico en esta cuestión. Si no hay interés económico, ¿por qué en lugar de meternos comerciales, no ponen, pues, cómo se están hidratando los jugadores,
0: sí,
1: ¿no?
0: Sí, sí.
1: ¿Qué están haciendo? Instrucciones que esté dando el técnico. Ah, no, pero nos meten los comerciales. Entonces, quieran, ¿no? La hidratación surgió aquí en México porque, por ejemplo, había equipos, por ejemplo, los Pumas, que jugaban al mediodía.
0: Ajá.
1: El calor era muy intenso.
0: Antes, también en Zacatepec, a las 4 de la tarde es terrible. Sí. Pero aquí también se jugaba al mediodía el América, los domingos.
1: Exactamente.
0: O el Atlético Español o Necaxa.
1: Y de ahí surgió esta cuestión de que haya hidratación.
0: Sí.
1: Pero hidratación a las 8 de la noche,
0: pues no.
1: Hay equipos, y lo han dicho algunos técnicos, que les rompe el esquema.
0: Sí, sí, sí.
1: Porque están ya en cierto nivel, están jugando, están atacando, están defendiendo bien, y de repente, pum, viene la pausa. Esta pausa que son 5 minutos, y son 5 minutos que lo saca de balance.
0: Sí, sí, sí, sí, sí, te distrae.
1: Entonces, aquí lo que quiere hacer la FIFA es que, como la fórmula de la NFL ha sido muy buena, 4 tiempos de 15 minutos cada uno, y así se juega. Eso es lo que pretende la FIFA hacer en determinado momento, que haya un tiempo, un tiempo de 15 minutos, una pausa breve, muy breve, o cambio
0: de cancha.
1: De cancha. Luego viene otra vez, ahí sí, un tiempo más grande, unos 15 minutos receso, regresan otro tiempo, igual cambio de cancha y termina el partido. Eso es lo que dicen que va a buscar la FIFA, que así sea. Pero digo, yo creo que el fútbol americano es de una forma, el fútbol es de otra, el básquetbol es de otra, el fútbol, soccer, es otra cosa totalmente.
0: Cada juego tiene su ritmo.
1: Exactamente. Pero bueno, no se compara el juego de contacto que tiene el fútbol americano con el fútbol soccer.
0: Sí.
1: ¿No? Pero bueno, señores, vamos al resumen informativo del video de hoy.
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1: Y la presidenta Claudia Sheinbaum se reunió con el rey Felipe VI de España. Miles de jóvenes participarán en la creación de murales y mosaicos de los 32 estados del país. Invierte en el Estado de México 9.9 millones de pesos en rehabilitación de un...
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1: Hasta el 15 de agosto no lo registró, al día siguiente su línea va a quedar muerta. Entonces, para que ponga usted mucha atención. Bueno, continuamos con este resumen. Y el dólar bajó. Gobierno del Estado de México prepara personal médico para detectar en tiempo el cáncer infantil y juvenil. Vamos muy adelantados en construcción de trenes. El objetivo es inaugurar Ciudad de México Pachuca y Ciudad de México Querétaro.
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1: Y bueno, hoy Informe 24 llega a su emisión 3219 emisiones de esto que es Informe 24, hoy que es 25 de junio del 2026. Llevamos 176 días de avance, faltan por transcurrir 189 días. La semana es la número 26, usted nos escucha por Romántica 380 y por Bestia Grupera 540. Asimismo, le comento que saludo a mis compañeros. Francisco Ángel López está sacando la señal por Romántica 380. En Bestia Grupera está mi compañero Javier Martínez. Alejandro Ambrosio está en el apoyo de ambos. Enrique López Poblano ya tuvo el gusto de saludarlo y su servidor José Plaza, estamos listos para iniciar esta aventura informativa el día de hoy y a media semana. No, ya está terminando la semana, ya hoy es jueves.
2: Hoy es jueves
1: y terminó la semana. Bueno, pues señores, esto ya comenzó y como siempre lo comenzamos así.
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4: Pero de 1991, Eslovenia y Croacia proclaman su independencia. Fuerzas paramilitares serbias, apoyadas por el ejército yugoslavo, se hacen con el control de gran parte de Croacia, comenzando así la limpieza étnica en el polvorín de los Balcanes. Sí, el conflicto con Croacia, que durará hasta 2001, provocará alrededor de 150.000 muertos. Esto pasó hace 35 años. En 1983, en España, bueno, ahí mismo se deroga el uso del garrote vil, método de ejecución que se utilizó para la pena capital en este país desde el año 1870 hasta 1974. Esto pasó hace 43 años. En 1950, tropas norcoreanas, que conforman un ejército de 100.000 hombres, traspasan el paralelo 38 e invaden Corea del Sur. Solo dos días después, el presidente norteamericano Harry Truman anunciará que los Estados Unidos intervendrán inmediatamente en el conflicto y el 28 de junio se aprobará en la ONU el uso de la fuerza contra Corea del Norte. En 1953 se firmará un acuerdo de paz restableciendo de modo tal que la división de Corea en 1945 será por el paralelo 38. Las tropas bajo mandato de Naciones Unidas sufrirán 500.000 bajas, mientras que las bajas norcoreanas ascenderán a cerca de 1.500.000. Esto pasó hace 76 años.
1: Vámonos a 1948, tras ordenar ayer, el día de ayer, Stalin al Ejército Rojo bloquear todos los accesos terrestres a Berlín Occidental, en Alemania. Es el día de hoy cuando se inicia el puente aéreo por parte de la aliada con el fin de abastecer a la población civil, unos 2 millones de habitantes que no lograría sobrevivir mucho tiempo sin alimentos. De esto hace 78 años. En 1876, en Montana, Estados Unidos, el general Custer y sus 265 soldados y oficiales del séptimo de caballería son literalmente aniquilados tras ser rodeados y atacados por unos 2.500 guerreros indios de las diversas tribus Sioux, todos ellos comandados por el gran jefe Caballo Loco. De esto hace 150 años. En 1792, en plena Revolución Francesa, la Academia de Ciencias de París confía una colosal expedición científica a los renombrados astrónomos Jean-Baptiste Delambre y Pierre Méchain para establecer una unidad de medida universal y natural, el metro, definido como 10.000.000 parte del cuadrante del meridiano terrestre, origen del sistema métrico decimal. El metro surgió hace 234 años. En 1852 nace en España el arquitecto español Antonio Gaudí, cuyo estilo se caracteriza por la libertad de la forma y el color unido a la textura voluptuosa. Pasará gran parte de su carrera construyendo la Sagrada Familia Catedral de Barcelona, de esto hace 174 años. En el 2009 muere el cantante Michael Jackson, a los 50 años en su residencia de Los Ángeles en Estados Unidos, de esto hace 17 años. Y en 1997 muere en París Jacques-Yves Cousteau, oficial de la Marina Francesa, oceanógrafo, pionero en realizar campañas para la defensa de las especies que había en nuestro delicado planeta y defender el medio marino de la contaminación que está siendo sometido. Escribió libros de divulgación del mundo submarino y realizó numerosas campañas oceanográficas con su barco El Calipso. De esto hace 29 años. Y bueno, llegó el momento de felicitar, de apapachar, de llevarnos a festejar a todos aquellos que llevan los nombres de
4: Guillermo, Orosia, Lucía, Febronia, Galicano, Máximo, Sosípatro, Amando, Adalberto, Emiliano, Agatón, Lucía, Diógenes, Bodoaldo, Félix y Salomón.
1: Pues a todos ellos muchas felicidades, pásenla bien, disfruten su día y que vengan las mañanitas.

0: Pues ahí estuvieron las mañanitas, unas mañanitas especiales con Rigo Tobar. Vamos, una pausa, no le cambie, quédese con nosotros. Esto es Informe 24, Romántica 380, La Bestia Grupera 540. Por favor, no le cambie.
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4: Y bueno, vámonos a Zacazonapan.
5: ¿Sí, te acuerdas de Zacazonapan?
4: Sí, cantaba
5: Toño, ¿qué era?
4: Zamora.
5: Toño
4: Zamora.
5: Sí, a mediados de los 70.
4: Sí, ¿no?
5: Sí, sí.
4: Y Toño Zacazonapan. De mi Zacazonapan. Bueno, muchos conocimos Zacazonapan por eso.
5: Sí, por la canción. ¿Verdad?
4: Por la canción.
5: Como sonaba en radio, ¿no?
4: Exactamente.
5: Por todos lados.
4: Exactamente. Bueno, con la finalidad de transformar espacios públicos para fomentar el deporte en la juventud mexiquense, la gobernadora del...
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15: Disfruten la emoción de la justa mundialista al tiempo que fortalecen su actividad comercial. De acuerdo con los censos económicos del Instituto Nacional de Estadística y Geografía, INEGI, los restaurantes y bares aportan 79.3% del Producto Interno Bruto Turístico Estatal y concentran 85.9% del personal ocupado en este sector. Por ello, se invita a las y los mexiquenses a vivir la pasión del mundial y a disfrutar de la amplia oferta gastronómica y de servicios que ofrecen los negocios locales, con lo que se contribuye al crecimiento económico de la entidad y al fortalecimiento del comercio establecido.
4: Bueno, le decía que vamos a regresar a Zacazonapan. ¿Por qué? Porque la gobernadora Delfina Gómez Álvarez destinó casi 8 millones de pesos para la rehabilitación de infraestructura educativa, mobiliario escolar y sistemas de captación de agua en 5 escuelas de Zacazonapan, a fin de mejorar las condiciones de aprendizaje de niñas y niños y jóvenes. Escuchamos.
16: Atendemos de manera directa las necesidades identificadas durante el trabajo en equipo y en territorio para las diferentes regiones de la entidad. Sabemos que mejorar la infraestructura educativa significa contar con instalaciones más seguras, dignas y adecuadas para el aprendizaje.
4: Pues sí, exactamente. Y obviamente esto es parte de lo que se dijo. La mandataria mexiquense informó que la escuela primaria José Ortiz de Domínguez se remodeló un aula, se impermeabilizaron dos salones de clases y se rehabilitaron los sanitarios, la barda perimetral. Además, se entregó mobiliario escolar y 20 computadoras portátiles donadas por la iniciativa privada. Asimismo, dijo que estudiantes han recibido 98 becas en distintos niveles educativos. Bueno, la maestra Delfina Gómez Álvarez reiteró que el gobierno del Estado de México mantiene el trabajo coordinado con los distintos sectores sociales y gubernamentales para bienestar de las comunidades mexiquenses.
16: Vamos a seguir haciendo equipo con los papás, con las mamás, con las autoridades escolares, con los municipios, con gobierno federal, con nuestros jóvenes, para que la educación siga siendo un pilar de cambio que viva nuestro Estado de México.
4: Pues sí, un factor de cambio, definitivamente. Y nos vamos a Metepec ahora, porque detectar el cáncer, pues para eso se capacita a doctores, para detectar el cáncer infantil y juvenil.
15: Sí, detectar el cáncer en sus primeras etapas puede marcar la diferencia entre la vida y la muerte. Por ello, el gobierno del Estado de México lleva a cabo la jornada de actualización en detección temprana de cáncer en niños y adolescentes, con la participación de personal médico y de salud de diversas instituciones de la entidad. Ante más de 200 trabajadores del sector y en representación de Celina Castañeda de la Lanza, secretaria de Salud Estatal, Gioberti Mateos Toledo, director de Servicios de Salud del Instituto de Salud del Estado de México, ISEM, destacó que la actualización permanente es una herramienta fundamental, pues en un 80% de casos de éxito, la detección temprana fue fundamental al permitir la atención oportuna para superar la enfermedad. Por ello, durante la jornada se impartieron conferencias sobre leucemias, tumores del sistema nervioso central, neuroblastoma y sarcomas de partes blandas, entre otros temas a cargo de especialistas del Instituto Mexicano del Seguro Social, del Instituto Materno Infantil del Estado de México y del Instituto de Seguridad Social del Estado de México y municipios. Asimismo, se destacó que el personal médico de primer contacto desempeña un papel clave en este proceso, debido a que el cáncer es una de las principales causas de muerte entre la población de 5 a 14 años de edad. También se hizo un llamado a madres, padres de familia y personas cuidadoras a mantenerse atentos a posibles síntomas de alarma como sangrado de nariz, aparición de moretones sin causa aparente, caídas constantes, pérdida de peso, fatiga y dolor de huesos y articulaciones. En caso de detectarlo, se debe acudir de inmediato a los servicios de salud. Y bueno, con estas acciones, el gobierno de la maestra Delfina Gómez Álvarez fortalece la capacidad de detección oportuna de cáncer infantil y juvenil, con el objetivo de brindar mayores oportunidades de atención y recuperación a niñas, niños y adolescentes mexiquenses.
4: Pues ahí está. ¿Y qué le parece si pasamos a otro tema?
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4: Y nos vamos directamente, me voy a ir directamente, pero vamos conforme lo que se vivió hoy en Palacio Nacional. Y vamos muy adelantados en construcción de trenes. El objetivo es inaugurar el de Ciudad de México, Pachuca, y Ciudad de México, Querétaro. Esto lo dijo Claudia Sheinbaum
15: Pardo. Sí, la presidenta de México, Claudia Sheinbaum Pardo, destacó que va muy adelantada la construcción de los trenes de pasajeros. Por ello se estima que el Ciudad de México, Querétaro, y Ciudad de México, Pachuca, serán inaugurados en 2027, mientras que ya se tienen liberados 28.452.804 metros cuadrados de derecho de vía. Y el tren Maya de carga también va muy bien, ya que tiene más del 50% avanzado, y también la mayor parte se va a terminar este año, agregó. Los proyectos de trenes tienen una inversión de 750 mil millones de pesos. El tren Ciudad de México-Pachuca tiene un avance del 37.6% y el tren de la Ciudad de México a Querétaro del 19.22%. Del derecho de vía liberado, 72% son derecho de vía histórico, 14% propiedad social y 14% propiedad privada. Muy bien, escuchamos a la presidenta para que dé más información al respecto.
12: Bueno, como ven, vamos muy adelantados. Se está trabajando muy bien en el México-Querétaro, Ciudad de México-Querétaro, Ciudad de México-Pachuca. Saltillo, Nuevo Laredo, Irapuato, Querétaro, Irapuato. Y se licita en este mismo año, o lo realiza la Secretaría de la Defensa, los demás tramos, de Ciudad de México hasta Guadalajara, y desde Ciudad de México los tramos que faltan hasta Nuevo Laredo. En el caso de Querétaro y Pachuca, el objetivo es inaugurar esos trenes el próximo año, en 2027. Y el Tren Maya de carga también va muy bien, ya tiene el más del 50% avanzado, y también la mayor parte se va a terminar este año y algunas instalaciones adicionales en el 2027.
4: Pues ahí está, pasamos a otro tema, y es que este 25 de junio, o sea, si hoy, México se va a llenar de color, creatividad y participación juvenil. Plazas, escuelas, parques, centros comunitarios, unidades deportivas y espacios públicos de todo el país van a ser...
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12: Esta es una prueba, por ejemplo, de la gran colaboración que hay. Para la realización de esta planta hubo recursos de México, hubo recursos de Estados Unidos, y hay un diálogo permanente entre la Secretaría de Agricultura de México y la Secretaría de Agricultura de Estados Unidos para poder atender este tema. Hay diálogo permanente sobre temas comerciales con la Secretaría de Economía y otros equipos, y también sobre temas de seguridad, en los que hay una colaboración permanente y nuestra visión permanente de respeto a nuestra soberanía. Entonces, México hace, el gobierno de México hace todo lo que está en sus manos para buscar una buena relación siempre con el gobierno de los Estados Unidos. Y esa buena relación tiene que ver también con la defensa de nuestros principios. Nosotros no queremos conflicto ninguno con ningún país del mundo, y menos con nuestros socios comerciales, con nuestro país vecino. Pero también tenemos que defender siempre los principios que marca nuestra Constitución y que nos mandata el pueblo de México.
4: Pues ahí está lo que dijo la presidenta de México. Y es que esto del gusano va a rodar. Fíjate, Enrique, estimado auditorio, que me enteré de que Estados Unidos dejó de invertir.
0: Ajá.
4: Dejó de invertir en estas cuestiones como son plagas y todo esto, incluyendo lo del gusano barrenador.
0: Sí, sí, sí.
4: Como dijeron, no, esto ya está desterrado, esto ya...
0: Ya es historia.
4: Ya es historia. Uh-huh. Y no siguieron invirtiendo.
0: Sí, sí, sí.
4: Pero esto no es nuevo. Es desde el gobierno anterior de Donald Trump. Estamos hablando de por lo menos 8 años.
0: Sí.
4: Entonces, en 8 años, esta inversión quedó nula. A mí me late que la incursión que viene o la visita que viene a hacer la Secretaria de Agricultura de Estados Unidos aquí, y sobre todo que viene para ver esto de la planta de... Es una planta en donde... Se va a oír medio chistoso, pero es una planta donde se van a fabricar moscas.
0: Sí.
4: Moscas estériles.
0: Ajá.
4: Una mosca, según lo que nos dicen los que saben, puede llegar a tener alrededor de 500 o 600 desovaciones a lo largo de su vida.
0: Sí, sí, sí.
4: Y entonces son 500 o 600 moscas. Se maneja de una forma muy especial que la mosca puede tener un desovar, pero no nace. O sea, se van muriendo.
0: Sí,
4: se van muriendo,
0: sí.
4: Se van muriendo. Entonces, esto pues permite de que esta mezcla de moscas fértiles y moscas infértiles, pues cuando el gusano barrenador haga de cuenta que es el gusano de la mosca, ¿dónde se inserta o dónde busca refugio este gusano? En alguna herida de algún animal, llámese perro, gato, res, chivo, becerro, lo que sea. Una pequeña herida, una simple rajadita, puede ser suficiente para que ahí la mosca llegue y ponga sus huevos, y de ahí se desarrolle una plaga muy fuerte. Y obviamente plaga que incluso en algunos países ya el gusano barrenador ha llegado al ser humano.
0: Ah, sí, ¿cómo es eso?
4: Sí, igual. Alguna sobre todo la gente que trabaja en el campo.
0: Sí, sí, sí.
4: La gente que está, vamos a decir, en al aire libre.
0: Ajá.
4: Los campesinos,
0: sí.
4: Los agricultores, las personas que tienen, los pescadores.
0: Ajá.
4: Todo esto. Haz de cuenta que de repente, ay, se hacen una heridita con la hoz o con el cuchillo o con lo que sea, se hacen una pequeña herida o una cortada leve. Se van, dejan su trabajo, al día siguiente pues la herida sigue abierta.
0: Uh-huh.
4: Y a lo mejor entre que comen y están tomando un descanso, porque también las jornadas son muy extenuantes, pues a lo mejor medio se quedan dormidos. En ese momento, o igual, estando trabajando, llega una mosca, se les para, y como están tan acostumbrados a que les anden revoloteando, ¿sí? Entonces, pues no le toman en cuenta.
0: Sí, sí, sí.
4: Pero en ese revoloteo, puede que una mosca deje ir su suelo.
0: Sí, sí, sí.
4: Entonces, sin quererlo, sin buscarlo, vas a tener el problema de usar un barrenador en seres humanos.
0: Sí, sí, sí.
4: Porque vuelvo a lo mismo, lo que buscan estos animales, las moscas, es un lugar húmedo, fresco y con proteínas. La sangre tiene muchas proteínas. Entonces este es un lugar muy, muy adecuado para que las larvas se reproduzcan y obviamente pues creen este.
0: Sí, sí, sí.
4: Dicen, ah, bueno, pues te quitas el gusano, lo limpias, te tallas y no. Lo que pasa que eso es solamente lo que se ve.
0: Sí.
4: Pero igual, toda esta cuestión...
0: ¿Por dentro?
4: La larva, pues a lo mejor te va a estar comiendo.
0: Ándale, mira,
4: o deja sí, algo. Sí, sí. Los gusanos son mucho de soltar algún tipo de líquido, algún... para su defensa.
0: Sí, sí, sí.
4: Entonces, muchas veces, ¿cuántas veces no hemos pisado un gusano o hemos visto o algo así? O tomamos un gusano, ¡ay, qué bonito! Y te deja la mancha ahí de algo que... Dicen, se te orinó el gusano, ¿no? No, entonces sueltan este líquido, este químico que para ellos es su defensa.
5: Sí.
4: Entonces puede que también ahí y obviamente cause la muerte.
5: Sí.
4: Entonces eso es lo riesgoso. No nada más para el ganado, no nada más para los animales, también para el ser humano.
5: Sí.
4: Vaya a saber, tengo que preguntar más para estar bien enterado de todo esto. Les doy nada más lo que conozco, que obviamente pues al desarrollarse en el cuerpo humano pues también pasa lo mismo. Entonces ya que te entró el gusano gobernador, ni quien te pueda salvar
5: ahora.
4: Entonces sí, es lo complicado. Y bueno, la del morbo, la presidenta Claudia Sheinbaum Pardo se reunió en Palacio Nacional con el rey Felipe VI de España, con quien sostuvo una reunión que por ahí dicen y nos comentan que duró 1 hora 20, más o menos. Y bueno, pues se iba a hablar de la relación entre ambos países en el marco de su visita, una visita que bien, ayer decíamos que no era oficial, pero sí la tomaron, sí la consideraron como una visita oficial.
5: Ah, sí.
4: El monarca español arribó a Palacio Nacional por la calle.
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3: 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Estados Unidos busca su tercera victoria consecutiva. Este jueves, los anfitriones se enfrentan a Turquía en el Estadio de Los Ángeles, en Inglewood, California, a las 7 de la noche. Con el liderato del Grupo D asegurado, Pochettino planea rotaciones clave, un duelo abierto y emocionante. 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
4: Muy amistosamente, la calle de Monedas es una calle lateral a Palacio Nacional.
5: Sí, sí, sí.
4: Bueno, pues salió la presidenta de México, salió el rey de España, así como si fuera como un amigo que vas a despedir a otro amigo.
5: Sí.
4: Hasta la calle salió a despedirlo, a dejarlo prácticamente en su vehículo y ya se fue el rey de España. Sí, sí. Y sí, es una, dos, tres camionetas negras. Tres camionetas negras era el convoy en el cual venía el rey Felipe VI de España.
5: ¿Y cuándo juega España contra Uruguay? ¿Mañana?
4: Me parece que...
5: ¿Hoy?
4: No, me parece que hoy.
5: ¿Ah, sí?
4: Me parece que hoy. Ajá. Ahorita en la pausa voy por mi calendario, de los calendarios que dimos aquí en, sí, en Informe 24 y en Radiorama y Grupo Audiorama Comunicaciones, y voy y te doy bien el dato de cuándo juega España. Por lo pronto, Enrique, el dólar, por favor.
5: Sí, efectivamente. Bueno, pues vamos inmediatamente con el dólar. Abrimos por aquí la aplicación y tenemos que, pues, el dólar ha bajado de precio. Tenemos aquí el dato inmediatamente. Bueno, bajó 10 centavos el tipo de cambio. El dólar se comercializa en 17 pesos con 52 centavos en bancos.
4: Y bueno, antes de irnos a la pausa, de una vez, no importa qué, porque ya la información que tenemos de ciudad sí es importante, pero lo relevante es esta cuestión de el registro de líneas celulares. Y la Comisión Reguladora de Telecomunicaciones dio una prórroga 184 días para el registro obligatorio de líneas móviles en México. Si aún no se ha vinculado su teléfono celular con su identidad mediante CURP, ya obviamente no tendrá que preocuparse. Porque hay un tiempo. Y el corte de servicio que originalmente estaba programado para el día 30, o sea, ya el 1 de julio, ya no iba a tener usted línea telefónica. Y bueno, para organizar el proceso de forma eficiente, las autoridades han establecido un nuevo calendario escalonado que se va a extender hasta diciembre de este año y se basa en el último dígito de la línea celular para la fecha límite del proceso. ¿Por qué se extendió este registro? El gobierno federal determinó la vinculación de los celulares a las personas con el objetivo de principal de combatir la extorsión y el fraude, eliminando el anonimato de la compra de chips telefónicos. Sin embargo, días antes de la fecha límite original, la Comisión Reguladora de Telecomunicaciones pues reportó que solo 43% del mercado, más o menos 63 millones de líneas, del total de más de 144, había cumplido con el trámite. Y bueno, pues para dar oportunidad a los rezagados, bueno, ahí le va. Si su número telefónico, su número celular, termina en cero, ¿sí? Usted tiene hasta el 15 de agosto para registrarlo. Si termina el 1, el 1, el número 1, tiene hasta el 31 de agosto. Si termina en 2, tiene hasta el 15 de septiembre. Si termina en 3, tiene hasta el 30 de septiembre. Si termina en 4, el 15 de octubre. Si termina en 5, el 31 de octubre. Si termina en 6, el 15 de noviembre. Si termina en 7, el 30 de noviembre. Si termina en 8, el 15 de diciembre. Y el último dígito, 9. Si termina en 9 su número, tendrá hasta el 31 de diciembre. O sea, que a partir del 1 de enero del 2027, teléfono que no esté registrado, teléfono que no va a funcionar.
5: Sí.
4: 144 millones de líneas, son más líneas que habitantes aquí en la ciudad de en México, ¿eh? Entonces, pues obviamente hay personas que tienen dos, hay personas que no tienen teléfono celular, pero hay personas que tienen dos o hasta tres teléfonos. Bueno, pues vamos a ver qué es lo que sucede. Va a llegar el 31 de diciembre y como siempre le digo a Paquito, y todavía falta para que termine mucho el año, pues no, ya cuando nos tenemos tiempos en los cuales tenemos que cumplir con alguna actividad, ahí se nos va más rápido el tiempo. Pero bueno, ahora sí, pausa, regresamos.
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4: Y bueno, vámonos rápido con esta cuestión. Y pues les cayeron robando teléfonos celulares en el festejo del Mundial. Una pareja de supuestos aficionados llegó a las inmediaciones del Ángel de la Independencia en la Ciudad de México, donde miles festejaban el triunfo de la selección mexicana frente a la selección de Chequia, pero lejos de celebrar genuinamente, se dedicaron a robar teléfonos celulares. Se supo que los presuntos ladrones eran originarios de Colombia y que tras extraer los dispositivos electrónicos de las bolsas de los aficionados, los envolvían en papel aluminio. Esta medida casera es usada por algunos rateros como una especie de barrera para bloquear las señales. El aluminio puede interferir con las ondas electromagnéticas y por lo que envuelto así el dispositivo puede dejar de recibir señal de celular, Wi-Fi o GPS, y lo usan para evitar el rastreo. Sin embargo, es una medida que no es infalible y no es práctica ni se recomienda. Bueno, otros detenidos, también aparte de estos señores que agarraron robando celulares, pues está lo que reportó la Secretaría de Seguridad Ciudadana, que otro hombre de 35 años de edad fue captado por el sistema de videocámaras de seguridad. Enseguida fue detenido por posesión de 5 teléfonos celulares de los que no acreditó su legal propiedad. Detalló que en total hubo 3 detenidos por posible robo de teléfonos celulares, 8 personas por pretender ingresar al estadio haciéndose pasar por personal de control de accesos, uno por narcomenudeo y otros más por reventa. Pues ahí está, estas cuestiones que son muy, muy, muy importantes. Y bueno, entregaron una renovación, vamos corto con esta información, renovación de 3 embarcaderos en Xochimilco.
5: Sí, a 2 semanas de que arranque la Copa Mundial de Fútbol, bueno, ya arrancó, el gobierno de la Ciudad de México concluyó y entregó las obras de rehabilitación integral de los embarcaderos de Nuevo Nativitas, Las Flores y Zacapa en Xochimilco, que junto con el reciente inaugurado embarcadero de Cuemanco conformaron uno de los principales atractivos turísticos de la capital para los visitantes nacionales y extranjeros. El proyecto estuvo con un reconocimiento por impacto a cero ambiental, que es la segunda obra en su tipo a nivel nacional que cuenta con certificación de cero emisiones netas contaminantes. Esto lo destacó la jefa de gobierno, Clara Brugada.
4: Pues ahí está. Y así ya le dije que le iba a dar el dato. Aquí estamos viendo nuestro calendario. Si usted quiere venir por calendario, todavía puede venir, ¿eh? Aquí llega y dice, oiga, quiero un calendario de fútbol. Y se lo dan. Entonces, España. España va a jugar contra Uruguay mañana a las 6 de la tarde.
5: A las 6 de la tarde,
4: sí. A las 6 de la tarde. Igual también va a jugar Cabo Verde contra Arabia Saudí. Y nada más. Son los dos partidos que tiene el Grupo H.
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4: Austria, Jordania contra Argentina, y son los partidos que hay. Entonces, pues ya, porque los 16avos de final empiezan el próximo domingo 28 de junio. Pues ahí está, está usted informado. Enrique, mil gracias.
5: Gracias, José.
4: Gracias a todos, gracias a usted. Soy José Plaza y me quedo para servirle. Hasta mañana.
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1: 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Costa de Marfil eliminó a Curazao en el Mundial 2026. Nicolás Pepe marcó 2 goles y los elefantes avanzaron a los 16avos como segundos del grupo E. Los tiburones azules lucharon con el corazón, pero el sueño caribeño terminó en Filadelfia. 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

0: 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Costa de Marfil eliminó a Curazao en el Mundial 2026. Nicolás Pepe marcó 2 goles y los elefantes avanzaron a los 16avos como segundos del grupo E. Los tiburones azules lucharon con el corazón, pero el sueño caribeño terminó en Filadelfia. Para más detalles visita nuevaonda.com.
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0: 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Nicolás Pepe marcó 2 goles y los elefantes avanzaron a los 16avos como segundos del grupo E. Los tiburones azules lucharon con el corazón, pero el sueño caribeño terminó en Filadelfia. 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

0: 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Costa de Marfil eliminó a Curazao en el Mundial 2026. Nicolás Pepe marcó 2 goles y los elefantes avanzaron a los 16avos como segundos del grupo E. Los tiburones azules lucharon con el corazón, pero el sueño caribeño terminó en Filadelfia. Para más detalles visita nuevaonda.com.
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0: 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Costa de Marfil eliminó a Curazao en el Mundial 2026. Nicolás Pepe marcó 2 goles y los elefantes avanzaron a los 16avos como segundos del grupo E. Los tiburones azules lucharon con el corazón, pero el sueño caribeño terminó en Filadelfia. Para más detalles visita nuevaonda.com.
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0: 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Costa de Marfil eliminó a Curazao en el Mundial 2026. Nicolás Pepe marcó 2 goles y los elefantes avanzaron a los 16avos como segundos del grupo E. Los tiburones azules lucharon con el corazón, pero el sueño caribeño terminó en Filadelfia. Para más detalles visita nuevaonda.com.
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0: 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Costa de Marfil eliminó a Curazao en el Mundial 2026. Nicolás Pepe marcó 2 goles y los elefantes avanzaron a los 16avos como segundos del grupo E. Los tiburones azules lucharon con el corazón, pero el sueño caribeño terminó en Filadelfia. Para más detalles visita nuevaonda.com.
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3: Hola, hola, ¿cómo están? Soy Claudia Mejía. En esta ocasión vamos a hablar de un tema que le compete a las mujeres. Bueno, en parte mujeres, en parte a tu pareja, en parte a todos, porque somos una red de apoyo aquí en esta vida. Debemos de tener siempre redes de apoyo y no estamos solitos. Entonces, pues vamos a empezar. En esta ocasión vamos a hablar de endometriosis. Es una palabra medio rara y tal vez nunca la hayas escuchado, o tal vez sí. Pero si eres mujer, seguramente sí. Y para eso está conmigo la doctora Alejandra López Chávez. Ella es ginecóloga y obstetra. ¿Cómo estás?
4: Hola, muy bien, muchas gracias. ¿Y tú?
3: Muy bien, aquí emocionada porque es tu primera vez.
4: Sí, es primera vez.
3: Endometriosis. O sea, yo escucho endometriosis y endometrio. Bueno, ya nosotras sabemos que el endometrio, pues es esa capita que se suelta cuando estamos en nuestro periodo.
4: Exacto.
3: ¿No? Pero se escucha más peligroso y más feo que solamente.
4: Sí, suena intimidante la palabra.
3: Exacto,
4: ¿no?
3: Sí.
4: Pues justo lo que mencionabas, o sea, primero hay que entender que el endometrio es esta parte bien interna del útero que va a tener básicamente dos funciones. La función uno es que se va a hacer gruesita entre una regla y la otra, se va a hacer gruesa porque se prepara para recibir un embarazo. Si en esa mujer, en ese mes, no hubo un embarazo, al terminar ese periodo, va a caerse este endometrio en forma de menstruación, ¿no? O sea, el endometrio tiene que vivir justo en la cavidad endometrial y se va a descamar mes a mes en forma de regla. Sin embargo, la endometriosis quiere decir que hay tejido que no es endometrio como tal, es tejido similar, que eso es muy importante entender, que no es endometrio, que es tejido similar al endometrio y que va a estar fuera de esta cavidad, que puede abarcar cualquier parte del cuerpo humano, desde cerebro, desde ¿qué? Pulmones, desde el diafragma, pero principalmente va a estar en órganos pélvicos, que puede ser a lo mejor la vejiga, el uretero, el intestino, o literalmente los ovarios, las salpinges. Si bien esta es la localización más frecuente, no es la única. Entonces, realmente los síntomas van a ser múltiples, muy variados, en muchos matices, y cada paciente lo va a vivir de manera distinta. Entonces, si bien la endometriosis puede tener diferentes grados de afectación, siempre va a haber un dato que nos haga sospechar de ella.
3: Y si dices que es otro tipo de tejido que puede estar en cualquier otro órgano, si de por sí el dolor que una siente en su periodo, no me quiero imaginar el dolor que sería tener ese tejido en otro órgano. O sea, ¿esto sí es así?
4: Sí, literal. O sea, al final del día, el tejido endometrial sano que está dentro del útero va a tener receptores para ciertas hormonas, ¿no? Estas hormonas, de manera natural, las produce el ovario. Pero también hay hormonas que producimos a través del tejido graso, a través de ciertos procesos químicos. Pero a una paciente sana, estrictamente hablando, y te hago mucho hincapié en esta parte que tú me acabas de mencionar, el dolor que sentimos durante la regla. Y ese es un punto pivote. La regla puede doler. Claro que puede doler, pero hay un grado para diferenciar cuando es un dolor normal, entrecomillado, y un dolor que ya no se considera normal. Y esta palabra de es que para mí el dolor es normal, el normalizar el dolor, creo que es el gran error que podemos cometer desde a veces las propias pacientes que lo normalizan y también nosotros como médicos que no les damos el peso, ¿no? El justo peso a las cosas, ¿no? Entonces, tener dolor durante la regla puede ser normal siempre y cuando no afecte calidad de vida, que no sea un dolor incapacitante, que sea un dolor que te permita hacer tu vida prácticamente normal. Entonces, la endometriosis puede ser extremadamente aparatosa. Pacientes que durante la regla pueden tener sangrado a través del recto, a través de la orina, que pueden llegar a convulsionar, que pueden llegar a tener desmayos, que pueden tener focos de diarrea tremenda durante la menstruación. Y también importante no encasillarlo solo a la regla, ¿no? Porque a veces los médicos podemos caer a que solamente vas a tener dolor durante la menstruación. Y si no estás menstruando y te duele, entonces no es endometriosis. Y eso es un error, porque la endometriosis es una enfermedad crónica. Crónica quiere decir que dura mucho tiempo, que va a ser, se va a ir complicando, que va a ser una enfermedad que va a ser progresiva. Y eso hace que cada vez las molestias vayan siendo más aparatosas. Desde primero ser un dolor entre comillas, no tan complejo, que a lo mejor con analgésicos se puede tratar, a terminar en situaciones que requieran cirugía por una obstrucción intestinal, porque la función del riñón ya no está del todo bien, y todo porque esta enfermedad es muy agresiva.
3: Nos decías que hay una estadística que nos puede sorprender. ¿Cuántas mujeres lo padecen?
4: La estadística... A nivel México se estima que una de cada 10 mujeres van a tener algún grado de endometriosis. O sea, una de cada 10. Es impresionante. Sin embargo, tardamos en hacer el diagnóstico en promedio de 7 a 10 años.
3: ¿Qué? ¿Por qué?
4: Es muchísimo, exacto. ¿Por qué? Porque los síntomas son sumamente diversos.
3: Wow.
4: El hecho de que el tejido pueda estar a lo mejor en el intestino puede hacer que tú, al momento de la regla o fuera de la regla, puedas tener colitis, ¿no? Que tengas esta sensación de estar muy distendida después de comer ciertos alimentos, que tengas problemas al momento de evacuar, que tengas periodos de diarrea, porque el intestino se va a irritar.
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4: La verdad es que como tal un grupo de apoyo específico para endometriosis en el tema emocional todavía no, en la parte de psicología todavía no lo hay. En la parte quirúrgica, pues el abordaje ideal es vía laparoscopía. No se sugiere tanto la cirugía abierta porque va a ser bastante más agresiva de por sí. Entonces, en el ISSSTE, en hospitales de tercer nivel, como el 20 de noviembre, como en el López Mateos, como en el 1 de octubre, que hay este abordaje de cirugía laparoscópica, es una buena herramienta. Y todavía más pensando en cirugía robótica. La cirugía robótica viene a ser un parteaguas en el manejo de enfermedades tan complejas como es la endometriosis. Entonces, en este momento, hasta donde tengo entendido, solamente en el 20 de noviembre hay Da Vinci, y eso nos va a dar una oportunidad a los médicos y evidentemente a las pacientes para que tengan manejos mucho más integrales.
3: Me dio mucho gusto que estés aquí.
4: Ay, a ti, muchísimas gracias por la invitación, estoy muy contenta, me encanta hablar de este tema porque siento que como médicos tenemos la responsabilidad con las pacientes de hablar de este tema que a veces está muy oculto.
3: Gracias, yo soy Claudia Mejía, nos vemos en un siguiente episodio. Hasta pronto.
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0: 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Son las 7 con 58 minutos.
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0: Son las 8 en punto.

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0: 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Son las 8 con 58 minutos.
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0: 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Son las 9 en punto.

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Son las 9:28.

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0: 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Son las 9 con 58 minutos.
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0: 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Son las 10 en punto.
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14: Donald Trump, presidente de los Estados Unidos, sorprendió a la opinión pública con su más reciente publicación en su red social Truth Social. Aseguró que durante muchos años ha estado preparando para enfrentar a los comunistas en el mundo. Se declaró listo para hacerlo, para enfrentarlos, porque aseguró que los comunistas están dando su paso en el mundo y que él se encuentra listo para enfrentarlos y combatirlos. El comediante de redes sociales conocido como Vampipe recibió amenazas de muerte luego de haber publicado fotografías de los padres de Fátima Bosch, la mujer que ganó el certamen Miss Universo. A través de las denuncias que ha hecho de manera pública y en el Ministerio Público, ha informado que alguien le escribió que lo pueden matar por estar publicando ese tipo de fotografías. La presidenta de México, Claudia Sheinbaum, recibió ayer en el Palacio Nacional al rey de España, Felipe VI. Ambos conversaron durante varios minutos, en donde hablaron de pueblos originarios, cultura mexicana española, comercio, cultura y educación entre ambos países. Los dos mandatarios anunciaron una nueva era de relaciones diplomáticas entre ambos países.
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0: 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Son las 10 con 58 minutos.
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Son las 11 en punto.

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0: 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Son las 11 con 56 minutos.
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5: El gobierno de Venezuela informó que el saldo hasta el momento después de los dos terremotos que azotaron el norte de ese país asciende a 500 personas. 2.000 se reportan como lesionadas, pero el dato que ha sorprendido a todo el mundo es el número de desaparecidos. Hasta el momento se habla de 20.000 personas que no han podido ser localizadas después de los terribles terremotos que alcanzaron magnitudes de 7.2 y 7.5 grados. Mientras tanto, Donald Trump, presidente de los Estados Unidos, anunció una dotación de 150 millones de dólares para ayudar en las labores de apoyo y ayuda a Venezuela después de los terremotos que devastaron la zona norte del país. En conferencia de prensa, el presidente estadounidense también anunció el envío de dos buques de guerra, aviones, helicópteros.
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0: 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Son las 12 en punto.

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5: 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Son las 12 con 30 minutos.
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7: ¿Qué tal, amigos de Informe 24 y Voces del Deporte Mexicano? Les mando un fuerte abrazo en este viernes. Soy Aarón Soriano. Vamos a empezar con las damas. Katia Itzel García, primera mujer árbitro mexicana en dirigir un partido en una Copa del Mundo. Lo hace y lo hace con calificación de 10 en el partido donde Países Bajos derrota 3-1 a Túnez. Felicidades al arbitraje mexicano y por supuesto a Katia Itzel García, que había sido muy criticada. Alemania 1, Ecuador 2. Bueno, Ecuador se recupera después de ir perdiendo pues con gol de vestidor y agarra su pase a la siguiente ronda. Eso es lo interesante para el equipo ecuatoriano. Francia contra Noruega, hoy, atención, Kylian Mbappé 4 goles, Erling Haaland 4 goles, duelo de pistoleros, vamos a ver cómo va ahí el duelo de goleo individual. También hay un partido interesante, Uruguay en contra de España, aunque Marcelo Bielsa se ha quejado de absolutamente todo, pero pues es un duelo interesante. También otro duelo, un poquito de morbo, interesante, vamos a decirlo, es el que se va a jugar en Seattle en los Estados Unidos. ¿Y por qué? Va a jugar Irán en contra de Egipto. Es el Día del Orgullo o el Mes del Orgullo y pues va a haber banderas LGTBQ y más en el estadio, y esto contradice los valores culturales y religiosos de estos dos países, y les explico por qué. En Egipto no es ilegal las parejas del mismo sexo, pero sí se han hecho procesos por violar las leyes de decencia pública, aunque no lo digan abiertamente. Y en Irán, las relaciones del mismo sexo se castigan con pena de muerte. Por eso hay una protesta en contra de la FIFA que va a permitir las banderas del orgullo en esto que es el mes. En fin, hablemos de fútbol, que eso es lo interesante, y eso es lo que estamos esperando, que siga la fiesta futbolera. ¡Ah, qué buenos anfitriones somos los mexicanos! Fuerte abrazo, amigos de Voces del Deporte Mexicano, en Informe 24.
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0: 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Son las 12 con 50 minutos.
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0: Es la una. Es la una en punto. 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
1: ¿Qué tal? Buenas tardes, ¿cómo están? Es la una de la tarde en el centro de México, soy Alberto Peláez. Empezamos.
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1: La presidenta Sheinbaum detalló este viernes que los temas principales que abordó con el rey de España, con don Felipe VI, fueron los pueblos indígenas y la solicitud de perdón hecha por Andrés Manuel López Obrador durante su administración. La presidenta informó que este viernes sostendrá una llamada con la presidenta interina de Venezuela, Delcy Rodríguez, a más de 40 horas de que ocurrieran los dos temblores en ese país que han dejado más de 500 personas fallecidas y 3.000 heridas de momento. El gobierno federal informó este viernes que la jornada laboral del 30 de junio se realizará bajo la modalidad de distancia en las dependencias de la Administración Pública Federal ubicadas en el centro de la Ciudad de México con motivo del próximo partido de la Selección Nacional de Fútbol. El acuerdo con el decreto de la presidenta Sheinbaum, publicado en el Diario Oficial de la Federación. Esta medida tiene como objetivo mejorar la movilidad y la seguridad vial en la sede mundialista. Asimismo, anunció que las clases en la capital serán suspendidas ese día en las escuelas públicas y privadas en los niveles de preescolar, primaria, secundaria, normales, media superior y superior, dependientes de la Secretaría de la Educación Pública. El Instituto Nacional Electoral aprobó la creación de dos nuevos partidos políticos de cara a las elecciones de 2027. En sesión ordinaria, el Consejo General analizó las solicitudes presentadas por cuatro organizaciones de la ciudadanía y una agrupación política, de las cuales solo dos lograron constituirse como partido político nacional. Los proyectos que ahora son partidos políticos son Construyendo Sociedades de Paz, AC, y Personas Sumando en 2025, AC. Como partidos políticos, ambos proyectos deberán cambiar de nombre. México tuvo en mayo pasado un superávit comercial de 2.259 millones de dólares tras la subida del 25.4% de las exportaciones, informó este viernes el Instituto Nacional de Estadística y Geografía. El INEGI recordó que el superávit de mayo fue del 83.4% mayor respecto a mayo de 2025 y se registró después de la cifra positiva de 4.520 millones de dólares del abril del año pasado. Autoridades federales y de Sinaloa detuvieron al Güero Pink, identificado como líder relevante de la delincuencia organizada que operaba en la zona sur del estado. Misael N. fue asegurado en es un APA, producto de un operativo efectuado por el Ejército Mexicano, la Secretaría de Marina, la Guardia Nacional, la Secretaría de Seguridad y Protección Ciudadana y la Secretaría de Seguridad Pública del Estado, a través de la Política Estatal Preventiva. Durante la movilización también fue detenido Hilario N., exdirector de Seguridad Pública y Tránsito Municipal de Escuinapa, quien fungía como escolta del líder criminal. Los sismos de Venezuela han dejado al menos 589 muertos y casi 3.000 heridos, al tiempo que miles de personas han sido reportadas como desaparecidas. La presidenta encargada de Venezuela, Delcy Rodríguez, anunció este viernes la militarización del estado costero de Guaira, el más afectado de los dos terremotos de 7.2 y 7.5 registrados la tarde del miércoles. Asimismo, Rodríguez declaró que el estado costero es una zona de desastre y agregó que esto ocurre para que los militares puedan desplazarse, despejar las vías y encargarse de la distribución de alimentos y agua. La esposa del destituido presidente surcoreano Yoon Suk-yeol fue condenada a 7 años de prisión este viernes después de que un tribunal la declaró culpable de aceptar regalos de lujo de empresarios y de otras personas que buscaban favores políticos y empresariales. El fallo del tribunal del Distrito Central de Seúl se produjo meses después de que un tribunal de apelaciones condenó a la ex primera dama Kim Kyung-hee a 4 años de prisión en otro caso de acusaciones de que aceptó regalos de la Iglesia de la Unificación y se benefició de un esquema de manipulación del precio de acciones. Un terremoto de magnitud 6.5 sacudió este viernes la isla filipina de Mindanao, en el sur del archipiélago, donde ha habido más temblores este mes, incluyendo uno de 7.8, que dejó 81 muertos y 31 desaparecidos y más de 1 millón de personas afectadas. Regiones como Europa, especialmente afectadas por el calentamiento global, lamentablemente deberán acostumbrarse a las olas de calor como la que actualmente afecta al continente y ocasiona temperaturas récords para el mes de junio en países como Suiza o Reino Unido, con 38 y 36 grados Celsius, respectivamente, indicó este viernes la Organización Meteorológica Mundial. Estamos viviendo niveles de calor que serían más propios de finales de julio o de agosto, indicó en rueda de prensa la portavoz de la agencia, quien señaló que las altas temperaturas van acompañadas de sequía en Francia con un aumento de riesgos en los incendios forestales. Bueno, comenzamos con la información y ya tenemos como todos los días a José Luis Plaza. Buenas tardes, José Luis.
4: Buenas tardes, Alberto. Buenas tardes al auditorio. Y bueno, pues el próximo martes la Selección de México va a jugar un partido y las autoridades de la Ciudad de México pues están previendo que haya más de los 800.000 personas que hubo el partido pasado. Y hacen algunas recomendaciones, sobre todo en cuestiones de teléfonos celulares, que no los tengan tan a la vista o que los traigan más guardados, porque sí se dio varias situaciones en el evento reciente en donde por lo menos 6 personas fueron detenidas por robar celulares. Entonces sí, para que la gente que venga pues muchas veces tienen la idea de estar tomando video y todo esto, y entonces pues, si estos señores nada más están a las vivas de ver qué teléfono traes, si traes un muy buen teléfono de alta gama.
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1: Luis Fernando, buenas tardes.
11: ¿Qué tal, Alberto? ¿Cómo te va? Muy buenas tardes. La presidenta de la Comisión Nacional de Elecciones de Morena, Citlali Hernández, pedirá al papá de la gobernadora de Guerrero, Evelyn Salgado, Félix Salgado, medirse en sus declaraciones, porque nosotros no podemos guardar silencio ante sus declaraciones sobre el proceso de registro de aspirantes. Hablaremos con él. La interpretación que él hace no la compartimos, no es la que la Comisión Nacional de Elecciones tiene, dijo. Entrevistada en el marco del registro de aspirantes a coordinar las elecciones estatales de 2027, la morenista advirtió que el partido no cambiará las reglas para evitar el nepotismo. Vamos a cuidar las reglas, ya que puede haber una interpretación. Sí, puede haber otra interpretación, como la que tiene Félix. Sí, pero sin duda, la interpretación de la Comisión Nacional de Elecciones es clara. No puede haber coordinadora o coordinador estatal de un familiar en el mismo estado donde esté gobernando su familiar, dijo.
1: Y la presidenta Sheinbaum detalló este viernes que los temas principales que abordó con el rey de España cuando Felipe VI fueron los pueblos indígenas y la solicitud de perdón hecha por el presidente López Obrador durante su administración. Durante la conferencia de prensa, Sheinbaum dijo que la reunión tuvo una duración de alrededor de una hora y fue muy cordial, según sus palabras. Hablamos de distintos temas. El primer tema que yo toqué fue el de los pueblos indígenas, los pueblos originarios, la importancia que para México tienen, y hablé de por qué la solicitud del perdón era relevante o es relevante para nosotros, más allá de cualquier discrepancia que pueda haber, comentó la presidenta. Sheinbaum aseguró que le dijo al monarca español que la importancia de la reivindicación de los pueblos era un asunto de identidad nacional y no a la discriminación. Asimismo detalló que en su conversación con el rey destacó la resistencia de los pueblos originarios en la construcción de México y de la discriminación que han vivido después del periodo colonial.
0: 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Es la una con 12 minutos.
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1: Una estudiante de 20 años de la Escuela Normal de Tuxpan fue asesinada a balazos después de que un grupo armado disparó contra un grupo de jóvenes en las inmediaciones del plantel. Dos alumnos más resultaron lesionados de gravedad. Shana Yadari Perusquilla Moyano, alumna del Centro Regional de Educación Normal Doctor Gonzalo Aguirre, falleció en la sala de urgencias del Hospital IMSS Bienestar de Tuxpan después de los disparos de bala que recibió durante el ataque. Shana Yadari, según los compañeros, cursaba el segundo semestre de la licenciatura de educación preescolar. De acuerdo con el reporte médico, la estudiante no resistió debido a la gravedad de las heridas y murió en el área de urgencias del hospital. Según la información oficial, los dos hombres lesionados, identificados como Carlos N. y Alexis Francisco N., siguen hospitalizados y su estado de salud se encuentra bajo pronóstico reservado. ¿Qué más tenemos, Luis Fernando?
2: Alberto, el creador de contenido Vampipe, denunció a través de sus redes sociales que recibió una amenaza de muerte luego de difundir unas fotografías de los padres de la Miss Universo Fátima Bosch en el Estadio Azteca la noche de este miércoles durante el partido de la selección mexicana. También el colaborador de Latinus compartió la publicación en la que un usuario escribió: porque luego matan gente solo por tirar el veneno aquí en Tabasco. Se sabe que esa familia ha sido acomodada desde que nacieron. Publiqué algo sobre el padre de Miss Universo en el estado. La gente ya empezó a defenderlo. En la respuesta, todo normal. Seguramente paga por servicios de control de redes sociales o algo así. Pero entonces llegó este mensaje con una velada amenaza de muerte y fue parte del mensaje de Vampipe. Las amenazas ocurrieron luego de que el creador de contenido hiciera una publicación en su cuenta de X en la que difundió que los padres de Fátima Foch se encontraban en una zona VIP cuyas entradas estaban valoradas en más de 100,000 pesos cada una.
1: ¿Y qué más ha pasado en el país? Vámonos al carrusel de los estados.
3: En Guerrero y Acapulco en particular, no son ocasionales los apagones y falta de energía eléctrica en las colonias. Se ha convertido en un asunto tristemente cotidiano. Falta de energía eléctrica por horas, días y hasta semanas es cosa de todos los días en prácticamente todo el puerto. Profeco informa que el 75% de quejas que reciben de la ciudadanía es contra la Comisión Federal de Electricidad, ya que no está cumpliendo con el servicio por el que cobran. A los acapulqueños de poco les sirve hacer su reporte al número telefónico 071, en redes sociales o en la aplicación de la CFE, ya que en el mejor de los casos solo toman el reporte sin que haya respuesta de asistencia de la CFE. En muchos casos los ciudadanos optan por buscar al personal de calle y pagarles para que reactiven el servicio cuando debiera ser un servicio que debiera atender esa empresa pública a la inmediatez. Informe 24 desde Acapulco, Guerrero, Enrique Silva.
4: Vinculan a proceso a tres personas, entre ellas al sobrino del jardinero en Nayarit, derivado del trabajo coordinado entre las instituciones que integran la Mesa Estatal de Construcción de la Paz y Seguridad. Autoridades de los tres órdenes de gobierno ejecutaron una orden de cateo en la localidad de Tequepexpan, municipio de Santa María del Oro, donde se aseguraron droga, armas de fuego, cartuchos, 10 vehículos, celulares, tabletas electrónicas, computadoras portátiles y equipos de radiocomunicación. Durante el operativo fueron detenidos Carlos N., Gabriel N. y José Carlos N., quienes posteriormente fueron vinculados a proceso por su probable responsabilidad en los delitos de violación a la Ley Federal de Armas de Fuego y Explosivos contra la Salud, en la modalidad de posesión con fines de comercio y encubrimiento por receptación. La investigación se originó a partir de una intervención realizada el 7 de mayo por elementos del operativo Voitepic, integrado por personal de la Secretaría de la Defensa Nacional, la Guardia Nacional y la Policía Estatal. Durante el despliegue, los elementos detectaron un vehículo cuyo conductor intentó evadir la acción policial e ingresar a un domicilio. En esta intervención fueron aseguradas diversas dosis de cocaína y cristal, dinero en efectivo, teléfonos celulares, equipos de radiocomunicación y armas de fuego. Asimismo, fue localizada un arma larga tipo AK-47 con reporte de robo vigente, relacionada con una carpeta de investigación en el estado de Nayarit. Con el avance de las investigaciones, el Ministerio Público...
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10: Hermosillo, Guaymas y Cajeme son los municipios más afectados por dengue en Sonora durante 2026, al concentrar casi 6 de cada 10 casos confirmados en la entidad. Esto de acuerdo con el informe epidemiológico de la Secretaría de Salud Estatal. Hasta la semana epidemiológica 23, con corte al 13 de junio, Sonora acumulaba 730 casos positivos de dengue. De ese total, Hermosillo registra 181 contagios, Guaymas 126 y Cajeme 125, lo que representa el 59.1%. Del total estatal. En conjunto, estas tres localidades suman 432 contagios durante 2026, por lo que se mantiene como los principales puntos de atención dentro del comportamiento del dengue en Sonora. Desde el estado de Sonora, para Informe 24, Jorge Sánchez.
0: En la opinión de Jesús Martín Mendoza.
11: La raza humana tiene una proclividad por obtener las cosas de manera fácil. Y si se trata de dinero, pues aún mejor, a través de sobornos u otro tipo de acciones. Esto no nada más se circunscribe a países latinoamericanos o del tercer mundo, o de manera más específica a México. Es un fenómeno de carácter mundial. Vaya, es una característica humana. Sin embargo, en algunos países funciona mejor la justicia, que busca limitar ese tipo de apetitos. Le comento esto porque allá en Corea del Sur, la esposa del ex primer ministro coreano ha sido condenada a 7 años de cárcel por recibir sobornos para ofrecer favores políticos. Lo que aquí en México podría ser, tú me das una lana y yo te doy como ganador de algún tipo de licitación. Tú me das una lana y me hago de la vista gorda para que hagas lo que quieras. Es decir, esta condición de comportamiento de algunos servidores públicos la conocemos bien en México. Pero no en todas partes del mundo se castiga igual. Allá en Corea del Sur no se detuvieron a que si es mujer, a que si fue primera dama, a que si estarían violentando sus derechos de género, nada. La encontraron culpable de recibir este tipo de sobornos y se va con una pena inconmutable de 7 años tras las rejas. Cuando veo este tipo de informaciones, a veces pienso qué lejos está un país como México de ese tipo de justicias.
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12: El Mundial 2026 sigue siendo historia, ya que ayer rompió el récord de asistencia con más de 3.6 millones de aficionados en los estadios, convirtiéndose en la Copa del Mundo más vista en vivo en todos los tiempos. En la cancha, Ecuador dio el golpe del torneo a vencer 2-1 a Alemania, mientras Manuel Neuer llegó a 22 partidos mundialistas, igualando el récord histórico para un portero. Países Bajos derrotó 3-1 a Túnez y confirmó su gran momento, además de que Brian Brobbey se convirtió apenas en el tercer jugador desde 1966 en marcar en sus primeros 3 partidos en una Copa del Mundo. El duelo más emocionante fue el de Turquía contra Estados Unidos en un 3-2, donde los turcos salieron vencedores en el partido que cayó su gol número 173 del torneo, estableciendo un nuevo récord en anotaciones en una sola Copa del Mundo. La jornada también dejó la clasificación de Costa de Marfil entre el empate de Japón y Suecia, metió ambos a la siguiente ronda, y el pase de Australia, que avanzó a fases eliminatorias por segunda Copa del Mundo consecutiva. Para Informe 24, Antoine González.
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13: Si tienes un espacio este fin de semana, no lo desperdicies y aprovecha esta recomendación. Hombres de Negro, una película de ciencia ficción y comedia del año de 1997, donde se narra la historia de una organización secreta
5: que vigila la actividad alienígena en la Tierra. El título hace referencia a los hombres de negro, unos personajes habituales en las teorías de la conspiración y supuestamente serían los encargados de ocultar a los ciudadanos la presencia de extraterrestres en la Tierra. Los hombres de negro son agentes especiales que forman parte de una unidad altamente secreta. Su misión consiste en controlar, regular y vigilar a los alienígenas. Llena de momentos tensos y cómicos, es una película tranquila para ver con toda tu familia. Así que, si te gustan las películas cómicas, clásicas, divertidas y muy entretenidas, esta película es para ti. Yo soy Alex Ambrosio, disfruta la recomendación.
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2: Alberto, fuentes y documentos oficiales apuntan a que la cantante Taylor Swift y el futbolista Travis Kelce se casarán en Nueva York la próxima semana, publicó el New York Times. Swift, una de las cantantes más exitosas de todos los tiempos, y Kelce, tres veces campeón del Super Bowl, anunciaron su compromiso en agosto del año pasado. Desde entonces no han dejado de surgir especulaciones sobre cuándo y dónde se casaría la pareja. Se ha solicitado un permiso al Ayuntamiento de Nueva York para cerrar las calles alrededor del Madison Square Garden desde el 2 de julio hasta el mediodía del 4 de julio, con motivo de un evento que tendrá lugar el 3 de julio, informó el Times. Varios miembros del equipo de fútbol americano de Kelce, los Kansas City Chiefs, han reservado habitaciones de hotel para fechas en torno al 3 de julio en el Hotel Marriott Marquis de Times Square, según el periódico. El Times señaló que una cuarta persona, un funcionario municipal informado de los preparativos, dijo que el Madison Square Garden tenía previsto acoger los actos de la boda el próximo 3 de julio.
1: Bueno, nos tenemos que marchar, es la 1:24 de la tarde, pero el lunes más, como siempre, a la 1 en punto. Mientras tanto, gracias, que descansen. Buenas tardes, buen fin de semana.
0: 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Es la 1:25.
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0: Informe 24. Tenemos a Ricardo Vargas sacando la señal en Romántica 380. En Bestia Grupera está mi compañero Juan Vázquez. Alejandro Ambrosio está en el apoyo de ambos. Gabriela Sánchez Cervantes nos va a llevar a un punto importante de la Ciudad de México. También su servidor José Plaza está listo para darle toda la información este día. Y bueno, ¿qué le parece a usted si pasamos a los servicios informativos que tenemos para usted del día de hoy?
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0: Y nos vamos directamente al Servicio Meteorológico Nacional. Ya tenemos en la línea telefónica al meteorólogo Jaime Albarrán, que nos va a comentar cómo va a estar el clima en las próximas horas. Jaime, muy buenas tardes, y abusando, si nos puedes decir también cómo va a estar el clima el sábado y domingo, por favor, el fin de semana, por favor, Jaime. Buenas tardes. A ver, tenemos un problemita aquí con la comunicación con mi amigo Jaime Albarrán, que siempre lo tenemos aquí. En un momento más ya lo vamos a tener, ya estamos con el enlace. Y bueno, aquí ya tenemos a Jaime Albarrán. Jaime, buenas tardes. No, tenemos problemas. Vamos primero ahora con la información de vialidad. Y después tenemos a Jaime Albarrán.
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0: Y bueno, ya nos vamos directamente al Centro de Orientación Vial de la Secretaría de Seguridad Ciudadana. Ya tenemos en la línea telefónica al oficial Erika García para que nos cuente cómo va a estar la situación, o cómo está la situación en este momento, en tiempo real, ahí en la ciudad, aquí en la Ciudad de México, que a veces se complica mucho. Hay plantones, hay manifestaciones, hay marchas, pero bueno, que sea Erika, la oficial Erika García, la que nos diga cómo está la situación de la vialidad actualmente en la Ciudad de México. Buenas tardes, oficial.
2: Claro que sí. Hola, ¿qué tal?
0: Buenas tardes,
2: es un gusto saludarlos. Pues hay que tomar precauciones, se encuentra cerrada la circulación en el eje poniente Bucareli a partir de Emilio, donde esto por presencia de manifestantes. En este punto puedes tomar como alternativa vial Valderas y Avenida Chapultepec. Igual en la zona centro se encuentra cerrada la circulación en eje central Lázaro Cárdenas a partir de Avenida Juárez. Esto por instalación de logística en la zona. Por otra parte, llevarás avance constante en eje central Lázaro Cárdenas desde el eje 3 Norte y con dirección a la Avenida Insurgentes. Largos asentamientos al cruce con semáforos en Paseo de las Palmas, provenientes de Anillo Periférico y con dirección a Cofre de Perote. Condiciones similares sobre Calzada de Ermita y Iztapalapa para quien deja atrás Anillo Periférico y su destino es Rojo Gómez. Este fue el reporte desde el Centro de Orientación Vial de la Secretaría de Seguridad Ciudadana.
0: Mil gracias y buen fin de semana para todos por allá por el Centro de Orientación Vial de la Secretaría de Seguridad Ciudadana. Y bueno, vamos a otra cuestión.
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0: Y ahora sí, ya recuperamos la llamada con Jaime Albarrán. Jaime, muy buenas tardes y casi excelente fin de semana. Buenas tardes. No, tenemos problemas con la llamada de Jaime Albarrán. En un momento, si no, para darle la información referente a lo que hay en esto que es el clima aquí. ¿Por qué es importante? Por las cuestiones que son las lluvias, ¿no? Que muchas veces tenemos este problema de que salimos y obviamente nos mojamos más de la cuenta, o simple y sencillamente nos tenemos que resguardar, o tenemos que salir con paraguas, como siempre dice Jaime Albarrán, ¿verdad? Hay que protegernos referente a esto que son las lluvias, los temporales que se forman, incluso hasta las granizadas, bueno, estaba viendo aquí, simplemente estoy viendo en estas cuestiones que es el clima. Déjeme, ya estoy entrando al cerro. Ya tenemos, ahora sí. Jaime, mil disculpas, buenas tardes. No, No, definitivamente no.
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0: 14 grados centígrados y la máxima de 25 a 27 grados. Para Toluca, en el Estado de México, se prevé una temperatura mínima de 7 a 9 grados centígrados y una máxima de 20 a 22 grados centígrados. Viento del este y sureste de 10 a 20 kilómetros por hora, con rachas de 30 hasta 50 kilómetros por hora en el Estado de México y rachas de 35 kilómetros por hora en la Ciudad de México. Son rachas no fuertes, pero sí pueden causar alguna complicación. Y pasamos a otra cuestión.
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0: Y nos vamos a Zacazonapan. Con la finalidad de transformar espacios públicos para fomentar el deporte en la juventud mexiquense, la gobernadora Delfina Gómez Álvarez invirtió 9.9 millones de pesos en la rehabilitación de la unidad deportiva Zacazonapan, la cual va a beneficiar a 4.600 personas.
9: Este 2026 es el año de las obras en el Estado de México y como parte de la estrategia Destino Futbolero, pues estamos dando atención especial a los espacios deportivos. Queremos que las juventudes se encuentren en una cancha, un lugar para aprender, para esforzarse, para convivir y así construir un futuro mejor para ellos y para sus comunidades.
0: Bueno, la mandataria estatal destacó que para su gobierno es una prioridad invertir en obra pública, porque además de transformar el entorno, se generan empleos, en esta ocasión 854 directos e indirectos, además de impulsar la economía local.
9: Y los comerciantes que se ubican alrededor de este espacio, pues también se vieron beneficiados y se verán beneficiados derivado de las condiciones actuales de la unidad deportiva. Eso atraerá a mayor número de actividades deportivas familiares.
0: Pues ahí está, estas cuestiones. Y nos vamos a quedar ahí en Zacazonapan, porque le voy a comentar que en el Estado de México se destinaron 7.7 millones de pesos para la rehabilitación de infraestructura educativa, mobiliario escolar y sistemas de captación de agua de lluvia en 5 escuelas de Zacazonapan, a fin de mejorar las condiciones de aprendizaje de niñas, niños y jóvenes.
9: Atendemos de manera directa las necesidades identificadas durante el trabajo en equipo y en territorio para las diferentes regiones de la entidad. Sabemos que mejorar la infraestructura educativa significa contar con instalaciones más seguras, dignas y adecuadas para el aprendizaje.
0: La mandataria mexiquense informó que la escuela primaria Josefa Ortiz de Domínguez se remodeló en un aula. Se impermeabilizaron 2 salones de clases y se rehabilitaron los sanitarios, la barda perimetral. Además, se entregó mobiliario escolar y 20 computadoras portátiles donadas por la iniciativa privada. Asimismo, se dijo que estudiantes han recibido 98 becas en distintos niveles educativos. La maestra Delfina Gómez Álvarez reiteró que el gobierno del Estado de México mantiene el trabajo coordinado con los distintos sectores sociales y gubernamentales para el bienestar de las comunidades mexiquenses.
9: Vamos a seguir haciendo equipo con los papás, con las mamás, con las autoridades escolares, con los municipios, con gobierno federal, con nuestros jóvenes, para que la educación siga siendo un pilar de cambio que viva nuestro Estado de México.
0: Pues sí, interesante todo esto, pero bueno, vámonos a la información nacional.
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0: Y bueno, vamos a entrar de lleno esto que le comenté y que le iba diciendo desde que se supo que iba a ser un, como una reunión del morbo, ¿no? ¿Qué iba a suceder? ¿Qué iba a pasar con esto de que si se le iba a pedir al rey de España, Felipe VI, la disculpa, si iba a ser disculpa pública o iba a ser una disculpa dada a la mandataria como representante de los mexicanos? Bueno, la presidenta Claudia Sheinbaum Pardo calificó buena y cordial su reunión con el rey Felipe VI de España. Reveló que dialogaron cerca de una hora sobre pueblos originarios, la importancia del reconocimiento histórico y la dignidad de México. También destacó que el monarca propuso incluir este tema en una mesa el próximo encuentro iberoamericano en Madrid. O sea, aquí ya vamos adelantándonos, pues podemos decir que se está preparando un viaje para que la presidenta de México, Claudia Sheinbaum Pardo, vaya a este encuentro iberoamericano en Madrid, lo cual sería bastante bueno, bastante. Mire, que si va Claudia Sheinbaum Pardo y en este encuentro iberoamericano le ofrecen unas disculpas al pueblo de México, no le voy a decir que sería genial, pero sí es algo, una petición que se viene haciendo desde el gobierno anterior, de que nos va a servir de algo o no nos va a servir de nada. Mire, usted califíquelo. ¿Vamos a ser mejores mexicanos? ¿Vamos a dejar de consumir alcohol en las calles cuando haya partidos de la selección mexicana? ¿Vamos a seguir vandalizando cuando haya marchas y plantones? Si esa disculpa nos va a servir para cambiar toda esa y también cambiar nuestra mentalidad, mire, bienvenida. Pero si no, han pasado 506 años. Entonces, bueno, vamos a otro tema. Y bueno, pues ayer se destacó una información en la cual el señor Gertz Manero tiene muchas propiedades. Ayer se lo decía en la tarde, cuando salió esta información, le decía que el señor Gertz Manero, desde que su servidor lo conoce, y estoy hablando por allá de los años 80, finales de los 80, él era empresario teatral, él era parte de compañía operadora de teatro CCA, se le denominaba COTSA. Esto englobaba no nada más a los productores de teatro, sino también a las salas de cinematográficas donde se proyectaban películas. Cines que eran enormes. El Teatro Metropolitan era el cine Metropolitan. El Orfeón, el Reforma, el Roble, el Variedades. Bueno, y le puedo decir un buen de cines, porque hace años hice una investigación sobre todos los cines que ya desaparecieron, el Chapultepec, ¿no? Entonces, el París, aquí teníamos el París muy cerca, el Latino más adelante, bueno, teníamos una serie de pantallas y eran pantallas, porque cada uno de estos cines albergaba por lo menos de 2,000 a 3,000 personas. Entonces eran empresas muy fuertes. Desde entonces conozco al señor Gertz Manero. Después se hizo más conocido cuando él demanda a Silvia Pinal, también empresaria estatal, y que Silvia Pinal agarra y se exilia. Pero desde entonces el señor Gertz Manero ya tenía bastante dinero. Entonces hizo una declaración, y bueno, la presidenta dice que la información viene de una declaración de su patrimonio, y él dice que este patrimonio viene de su familia. Obviamente la presidenta respondió a que Gertz Manero fue transparente al declarar su patrimonio. Escuchemos a la presidenta Claudia Sheinbaum Pardo.
3: Por otro lado, les comento, el día de ayer recibimos, como todos saben, a el jefe del Estado español, al rey de España. Lo recibimos, empezó a llover, tuvimos que subir a la recepción, ¿no?
6: Sí, es una declaración.
3: La información viene de una declaración de él, de su patrimonio. Y él dice que ese patrimonio viene, pues, de su familia, de lo que él ha adquirido. Entonces, él fue transparente y declaró su patrimonio. Entonces, pues, es su patrimonio.
6: No, o sea, ¿no considera usted que es un ejemplo de, pues, ser austeridad como para representación de México en el exterior?
3: Bueno, es su patrimonio y él lo declaró. O sea, que hay total transparencia por parte de él, de su patrimonio. Malo sería que tuviera un patrimonio que no declarara. Pues es un patrimonio que él declara y que él tiene.
6: No lo ve como ningún problema.
3: Pues es un, él lo hace público, él lo declara, él dice cómo lo adquirió. Entonces es transparente. Claro, ¿no?
0: Bueno, pues ahí está. ¿Qué dijo usted? Ay, ya están metiendo otra vez una... No. Lo que pasa que vino la pregunta de una reportera.
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3: Un comunicado que dice que la frontera con México es la frontera más segura. Y también reconoce la disminución de la entrada de fentanilo. Él habla de cerca de 66%, si no me acuerdo en su publicación. En realidad, el último mes llegó a casi 74%. Entonces, no podría haber una frontera segura si no se trabaja de los dos lados. Si no hay colaboración Estados Unidos de su lado y nosotros de nuestro lado. Desde nuestro punto de vista, siempre se ha mantenido así, incluso por todos los gobiernos de México. No soy la única presidenta que lo ha planteado así, sino presidentes, incluso de distintos partidos políticos, de que no es necesario un muro, que lo que se tiene que construir entre Estados Unidos y México son más puentes, no más muros. Esa ha sido una posición de México siempre y es nuestra posición. Pero además, lo siento de ser la frontera o de en este momento estar en una condición de seguridad en la frontera sur de Estados Unidos, norte de nuestra parte, de ser una frontera segura, pues no podría ocurrir si no estamos trabajando de ambos lados de la frontera. Entonces, hay mucho también en este momento vinculado con la elección que ellos tienen en noviembre. Como hemos dicho, nosotros no queremos que usen a México. Hay muchos temas en Estados Unidos importantes de atender para que se use a México como parte de la campaña. Entonces, mucho de esto tiene que ver pues con la elección de noviembre. Y nosotros siempre vamos a defender el trabajo que estamos haciendo en México.
0: Pues ahí está. Ahí está lo que dijo la presidenta. Vamos, antes de irnos a la pausa, le quiero comentar que ya la presidenta de México hizo un anuncio y ordenó aplicar el teletrabajo, sí, el trabajo a distancia, en dependencias federales, ¿eh? No, vaya usted, ay, es que ya la presidenta dijo que no se trabaja. No, sí se trabaja, iniciativa privada sí trabaja, todas las actividades de iniciativa privada sí se dan. Lo único que aplicar el teletrabajo en dependencias federales y suspender las clases en la Ciudad de México el próximo 30 de junio. Esto por el Partido de México. No veo por qué esto, a ver, es más, déjeme ver, aquí tengo el calendario de el Partido. México jugaría a las 7 de la noche el martes. Pues como para qué este es el 30, si es martes, ¿no? ¿Lunes? ¿A poco ya tan rápido ya? ¿En serio? ¿Lunes? Sí, no, es martes 30. Entonces, el martes 30 va a jugar a las 7 de la noche. ¿Cómo para qué se suspenden las clases? Al menos que sea nada más en el turno vespertino. Si es en el turno vespertino, pues qué bueno. Si es en el turno matutino, pues como para qué. Pero bueno, vámonos una pausa y regresamos. No le cambie, esto es Informe 24 Romántica 380, la bestia grupera 540. Por favor, no le cambie.
1: 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Es la una con 53 minutos.
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0: Y bueno, vámonos rápido con esto de la ciudad. Entregaron renovación de 3 embarcaderos en Xochimilco a 2 semanas del arranque de la Copa Mundial de Fútbol. El gobierno de la Ciudad de México concluyó la entrega de obras de rehabilitación integral de los embarcaderos de Nuevo de Nativitas, Las Flores y Zacapa en Xochimilco, que junto al recientemente inaugurado embarcadero de Comanco conformarán uno de los principales atractivos turísticos de la capital para los visitantes nacionales y extranjeros. El proyecto obtuvo un reconocimiento por el impacto cero ambiental. Es la segunda obra de su tipo a nivel nacional que cuenta con certificación de cero emisiones netas contaminantes, destacó la jefa de gobierno Clara Brugada. Lograr que una obra no tenga un impacto ambiental es una obra disruptiva. No podemos construir y seguir provocando daños. Es una obra que cuida la biodiversidad y no contamina, señaló. Y bueno, ahora nos vamos con mi compañera Gabriela Sánchez Cervantes, que nos lleva a la Casa Azul.
27: Visitar la Casa Azul en Coyoacán es adentrarse al mundo en que vivieron Frida Kahlo y Diego Rivera. Sus muros fueron testigos del universo íntimo del artista, donde pasó la mayor parte de su vida, primero con su familia y años después al lado del pintor Diego Rivera. La Casa Azul habla de los amores de ambos personajes y de su admiración por la cultura y arte mexicanos. Hablamos del lugar donde los objetos personales revelan el universo íntimo de la artista latinoamericana más reconocida a nivel mundial. En este sitio se encuentran algunas de sus obras, como Viva la Vida, de 1954, Frida y la Cesárea, 1931, Retrato de mi padre, Wilhelm Kahlo, 1952, entre otras. Fue el deseo de Frida Kahlo y Diego Rivera dejar su casa como museo para el disfrute de todos los mexicanos. En julio de este 2026 se cumplen 68 años de que la Casa Azul abriera sus puertas al público como museo. En sus jardines, los visitantes pueden admirar objetos personales.

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1: Son las dos. Son las dos en punto. 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

0: le van? Bienvenidos a todos ustedes, señoras y señores. Esta porquería de programa llamada Al Chile con la Información. Como lo dice la rola de entrada, hoy es viernes y el puerco, o sea, el marrano lo sabe porque, ¿qué creen? Para no variar, en viernes no está en cabina, señoras y señores, pero eso no es impedimento para que realicemos el programa del día de hoy, viernes, fin de semana, y hubiera sido bueno que hubiera sido quincena, pero no, cae hasta el martes la quincena, o sea, esta fue una quincena larga, pero hubiera estado de lujo porque hay fútbol, 6 partidos diarios nos estamos chutando del mundial, hay información, no llegó el Bob Marlín, se me hace que anda en algún fanfest allá en la CDMX, el que sí llegó fue Marcos Raúl, directamente desde dónde vienes, güey. ¿Dónde es tu lugar de residencia? No, mejor no digas porque...
1: No, se
0: vayan a seguir, güey. Vamos a pedrear su casa. Sí, yo sé dónde vive, vamos. No, mejor así, güey.
1: Exactamente. Hola, así. ¿Qué tal a todos? ¿Cómo están? Muy buena tarde. Aquí estamos chambeando, ¿no?
0: Un poco tarde, ¿todo bien? ¿Hay tráfico en la ciudad de Cuernavaca?
1: Hay tráfico, pero en mis cosas que hacer.
0: Ah, ok. O sea, pero...
1: Pero todo bien.
0: Pero de venida al trabajo, a la empresa, a la radiodifusora, ¿no agarraste tráfico?
1: No.
0: ¿Lo normal?
1: No, exacto. Sí debo comentarte que... La gente en este momento está más tranquila de lo habitual, güey.
0: Es que normalmente...
1: No sé si es porque tenía prisa también.
0: No, ¿sabes qué? Normalmente...
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0: Con el patrón hay que cuadrarse, mi Alex.
7: Ahí por el centro de Gollado.
0: Ajá.
7: A
0: ver, Alex, ahorita andas chambeando, eres Didi, dices, ¿no?
7: Ajá.
0: ¿Y en dónde, por dónde te encuentras ahorita? Pásanos el reporte vial, güey, a ver.
1: Échamelos, a ver.
7: Ahorita en Avenida Tepanzolco se encuentra un poco de tráfico, lo que es Avenida Tepanzolco, y alta tensión justamente antes de llegar al office. ¿Cómo la ves, mi
0: chiquita? Ándale. Oye, normalmente ahí en esa bajada de Tepanzolco, ahí como que se hace el tráfico, ¿no? ¿Por qué se cruce plan de allá a Tepanzolco?
7: Digo, ahora se está contando desde la universidad a llegar a la avenida principal de plan de Ayala.
0: Ajá.
7: No sé por qué se deba, pero se está poniendo horrible realmente.
0: Normalmente el viernes, tú que andas en el Didi, mi querido Alex, a diferencia de entre semana, hay más tráfico el viernes, ¿no? Como que caen los chilangos o no sé qué pasa. Hoy descansaron los chamacos porque hubo consejo técnico.
1: También.
7: Por supuesto, por ejemplo... En la aplicación, la verdad, en la mañana no hubo nada de tráfico, nada de tráfico y nada de trabajo.
0: Es que los chamacos son los que mueven, ¿no? La ciudad pareciera.
7: En general, Tripita, nos dan las torres cuando se van de vacaciones. Imagínate cuando iban a adelantar las vacaciones, qué caos iban a generar.
0: Sí.
7: A nosotros nos dan la torre bien gacho.
0: Y ya yo creo que ya en 20 días salen de vacaciones, porque si no mal recuerdo, por el 15, 16, 13, en esa semana es cuando terminan las clases ya, ¿no? Las clausuras.
7: Sí, que realmente ya en este momento ya no están haciendo nada, seamos honestos.
0: Eso es todo. Pues muy bien, mi Alex, entonces está muertón el día de hoy.
7: Sí, pero ya la gente ya se está moviendo, ya quieren salir, ya quieren... De viernes ojalá sea un viernes de cantina.
0: De viernes, ¿cómo que te gustaría escuchar en viernes? ¿De qué es que está el Marisol, güey? Es bien rajone.
1: Oh, a ver.
7: No, está de
1: Marisol, puedes...
7: Nada, ni tus pujidos, ni nada.
0: Nada, nada, pero ¿cómo que te gustaría escuchar hoy en viernes, si fuera un viernesito?
1: ¿Quieres imaginemos... sentir los pujidos? No entendí.
7: ¿Vale?
1: ¿Quieres sentir los pujidos? No entendí.
7: Pues ya me voy, porque este señor no me pone de mala.
0: Oye, Alex, imaginemos que vamos a jugar un viernes de cantina. ¿Qué te gustaría escuchar, güey?
7: Esos viernes, ya hace mucho tiempo que ponías
8: algo de la mesera, de los tigres, no,
0: algo de los tigres,
8: algo de ellos.
0: Órale, pues ya estás, Melex, cuídate mucho, carnal.
8: Mucho, mejor.
0: Cambio fuera. Ahí está el Alex, que nadie le pidió que hablara, pero habló y nos dio el reporte.
1: Oye, pero dice que son los mejores, ¿se referirá a mí también?
0: No sé, güey.
1: No sé, dice.
0: No lo sé, Rick. Dale, te hubieras preguntado, güey.
1: A ver, hola, ¿qué tal?
0: Vamos a ver quién está. Nadie está diciendo que marquen, pero vamos a recibir la llamada. Jugaremos en el bosque mientras el lobo no está.
1: Exactamente.
0: Porque si el lobo aparece...
9: Si el lobo aparece, a todos se comerá.
0: A todos nos correrá. ¿Quién habla?
9: Habla César, de acá de Jutepec.
0: César de Jutepec, ocupación, carnal.
9: Soy chofer de aquí del ayuntamiento.
0: Eres chofer, perfecto. Va que va. ¿Para qué somos buenos, mi César?
9: Más para comentarte, mi amigo, que hoy es viernes magisterial, por eso es que no hay mucho tráfico, hermanito.
0: Es lo que ya ahorita me está cayendo el 20, fíjate, me dice Marisol que se le hizo tarde por sus quehaceres domésticos, estaba barriendo, planchando.
1: Exactamente.
0: Pero sí, normalmente hay mucho tráfico el viernes, pero hoy no, porque sí tienes razón, es este consejo técnico, y los chamacos son los que hacen el relajo, ¿ah?
9: Sí, yo vengo directamente de allá de Vergel, ya tenemos compañeritos, y tranquilo, plan de Ayala, y el seguro, todo tranquilín, no mucho tráfico.
0: Vamos a ver ya más tardecito, por ahí de las 5, 6, 7 de la noche, que nos caigan los chilangos.
9: Ándale.
0: Ahí ya se empieza a hacer el tráfico, ¿sí o no?
1: Claro.
9: Sí, tiene razón. Órale. Estamos del para balnearios y para Acapulcaso, pero bueno.
0: Así es, carnal. Y para las casas que luego tienen acá de descanso, ¿no?
9: Simón, sí, pues ya es que casi ni hay.
0: Así es. ¿Qué pasó, carnal? Ahora sí.
9: Pues tengan un excelente día, amiguito, y gracias por recibir la llamada.
0: Órale, cuídate mucho, cambio y fuera. Pues ahí está la gente reportándose, y por eso es la tranquilidad en el tráfico, mi querido,
1: sí,
0: Marisol.
1: Sí, lo que te platicaba, está más tranquilo de lo habitual. Lo que es ahí de la Barona, no, ¿cómo se llama? La Carolina.
0: Ajá.
1: Para acá al centro.
0: La Carolina está hacia acá, güey. Para no, allá está, para acá. No, para allá está la, Las Palmas, güey. Pues venía Morelos, vienes de allá. Ubícate.
1: No acá, me ubico, carnal.
0: Acá está Álvaro Obregón, acá.
1: Pero está el mercado de la Carolina, ¿no?
0: Es acá arriba, güey.
1: Ah, entonces acá, sí.
0: Sí, el mercado, tú vienes de allá, güey. Vas bajando y aquí subes en Miguel Salinas.
1: Ah, ándale, ese mero.
0: Andas bien norteado.
1: Sí, güey, pero todo eso está tranquilo.
0: Sí,
1: está,
0: y normalmente tranquilo. Hay tráfico. Mira, plan de allá, ahorita nos dice este canijo que la agarró leve. Oigan, antes de continuar, vamos a entonar el himno de todos los viernes de Al Chile con Información. Tenía rato que ya no lo poníamos, se nos va la onda. Y luego con el Mundial, mi Marisol, tantos partidos.
1: Exactamente.
0: 6 partidos por día, que ahorita lo vamos a platicar, porque uno de los que más llamaba la atención cuando se dieron a conocer los grupos en el sorteo, fue el que se está jugando en este preciso momento.
1: Exacto.
0: Entre la selección de Francia
1: y Noruega.
0: Exactamente.
1: Que ya les adelanto, llevan 3-1, triplete de Ousmane Dembélé.
0: Así es. Pero ¿qué crees, güey?
1: ¿Qué pasó?
0: Que jugó con suplentes Noruega.
1: Es que desde las declaraciones de Haaland, güey.
0: ¿Qué dijo Haaland?
1: Haaland dijo previo al partido que no esperaban ganar el partido, que seguramente lo iba a ganar Francia, así lo dijo, y que era una competencia y que no veían importante ese partido que venía.
0: Mira, no arranquearon las estrellas de Noruega. Entonces, ahí ya valió queso. O sea, Erling Haaland está en la banca.
1: Sí.
0: Hay otro que juega en el Atlético, Alexander Sorlot, también del Atlético de Madrid, está en la banca. Y Odegaard, Martín Odegaard del Arsenal, también está en la banca. O sea, son como que los tres referentes de esta selección noruega: Alexander Sorlot, Erling Haaland del Manchester City.
1: Exacto.
0: Y Martín Odegaard. No sé si lo pronuncié bien, pero esos tres estuvieron en la banca.
1: Están
0: en la banca.
1: Y además, ahorita está corriendo el minuto 52.
0: Y van 3-1
1: tiempo, y acaban de fallar un penal.
0: ¿Quién lo falló?
1: Noruega. Acaba
0: de Noruega falló, ¿no? Fíjate, ¿dónde lo estás viendo, güey?
1: Aquí, bueno, no en vivo.
0: Ah, pero ahí dice que falló un penal.
1: Ajá, exactamente, amigo.
0: Entonces, fíjate, así como...
1: Se lo toman muy a la ligera,
0: ¿cómo,
1: ¿no?
0: Le pusiste en la quiniela ahí?
1: Francia.
0: Ah,
1: el rompiquinielas fue el Ecuador contra Alemania.
0: Ayer, güey. Nadie le fue a Ecuador, ¿eh? Nadie le fue a Ecuador.
1: Ni Ecuador le iba a Ecuador.
0: Sorpresas que da la vida. Ayer fue ese... El de Turquía también.
1: También estuvo bueno.
0: Pero también Estados Unidos. Es que también uno no analiza, güey. Estados Unidos hizo 9 cambios. En relación a sus 2 primeros partidos.
1: No, pues no.
0: Entonces
1: no.
0: Ahí Turquía ya eliminado. pues más tranquilo, ganó de último minuto, porque mira, el último gol lo metió al 98, o sea, al 90 más 8 en compensación.
1: Ah, metió gol mi chavo, Arda Güler.
0: Exactamente, entonces es del Real Madrid, ¿no? Él.
1: Es correcto.
0: Pues ahí está, algunos de los resultados: Paraguay, Australia. Si tenía insomnio usted, hubiera visto ese partido aburridísimo, ¿sí? 0-0. Y en este momento se juega el Noruega contra Francia, 3-1, acaba de fallar un penal Noruega. Senegal le va ganando 1-0 a Irak, ya tiene un expulsado Irak. Más tarde a las 6, Cabo Verde contra Arabia Saudita y Uruguay contra España.
1: Ese va a estar bueno.
0: Se viene a las 6 de la tarde allá en Guadalajara.
1: Oye, pero de los partidos de ayer, volviendo un poquito con el Mundial, ¿viste el partido de Países Bajos contra...?
0: El de ayer, no, güey, porque estábamos en el programa.
1: No, estábamos fuera.
0: ¿Sí? ¿A qué hora fue?
1: Fue a las 4.
0: Ah, entonces no lo vi.
1: Sí, ¿a las 4? Partidazo, sí. Pero quiero decirte
0: A ver.
1: Algo interesante que pasó.
0: A ver.
1: En primer lugar, un gol de los de Países Bajos, que fue a su favor, fue en gol en contra de Túnez. Fue un autogol de Túnez.
0: Ah, okay.
1: Y fue por el capitán. Que es un medio de contención, me parece.
0: Shikiri.
1: Ese mero.
0: Ese es de Túnez.
1: Exacto.
0: Ajá. Termina al minuto 3, güey.
1: Sí, o sea, ¿cómo le dicen? De vestidor.
0: Sí.
1: 2-0 termina el primer tiempo, se van al descanso. Y el regreso, güey. Ah, bueno, primero la silbante mexicana, ¿no?
0: Ah, sí, Katia Itzel.
1: Ándale, Katia Itzel estuvo ahí.
0: Haciendo historia, ¿eh?
1: Pero iba a ser historia por otra cosa, güey. Empieza el segundo tiempo.
0: Uy, no me digas que la
1: salen.
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0: El único jugador que puede detener el partido y que no se, es el portero.
1: Sí.
0: O sea, un jugador se lesiona, lo sacan, lo atienden afuera y sigue el partido. Pero al portero, nariz. Okay. El portero paran hasta que esté bien el portero. Mientras no haya cambio, lo checan y todo, tienen que paran el partido. Okay. Tuvo que salir porque se le aflojó el mastique. Y entonces allí, pero o sea, güey. ¿Ve nada más?
1: Sí, aquí ayer pasó lo mismo, este jugador salió, entró corriendo y además entró...
0: La comida, güey, es que el cambio de cultura, güey, y todo lo hizo.
1: Además entró con la camiseta de los números, el estampado, roto. O sea, ni siquiera tenía número, nada más se le veía su nombre, su apellido.
0: Y ve nada más, ay, ay, ay, este canijo. Oh, pues ahí está, ¿eh? Pero Katixel de ahí en fuera, ¿todo bien?
1: Todo bien, hizo muy buen partido, lo hizo con mucha seguridad. Hubo una que otra jugada, como todos los partidos, güey, que dices, oye, se anuló, falta, pero no.
0: Hay un gol que anuló, no sé, no sé por qué. Pero bueno, entonces, ¿la volveremos a ver en el pitar en el Mundial? No lo sé.
1: No lo sé, pero lo hizo muy bien el día de ayer. También el partido de Países Bajos estuvo increíble. En simultáneo estaba jugando Japón contra Suecia. Y estaban justamente peleándose los goles, güey, porque tenían la misma cantidad de puntos. Al final... Creo que Japón perdió,
0: empató
1: el partido, se quedó con los mismos goles y avanzó Países Bajos como primer lugar. Pero estaban ahí y está bien padre, ¿sabes qué? Que están en simultáneos y les avisan con un tono.
0: Ah,
1: el
0: ya,
1: otro partido del gol.
0: El resultado.
1: En
0: sí,
1: cuanto escucharon...
0: Como son los mismos del grupo, es a la misma hora.
1: Exacto. Cuando escuchó Países Bajos el gol, empezaron a apretar y cayó el tercer gol.
0: Oye, y hablando de Países Bajos, déjame mandarle un saludo a Bob Marlin. ¿Se no vino este perro?
1: No vino.
0: ¿Pero qué no, crees, güey?
1: Viernes.
0: ¿Qué Ajá. crees?
1: ¿Qué pasó?
0: Se burlaba de Samuelón, del gobernador allá de Nuevo León. Porque ese güey lo sabía. Él dijo que iba la naranja mecánica y claro, se va a dar. Claro. Se va a dar. Se cumple el sueño de Samuel, el sueño naranja. Jugará Países Bajos en Monterrey. ¿Y qué partido, güey? Contra Marruecos.
1: Uy, buenísimo.
0: 16avos. El triunfo de Países Bajos contra Túnez confirmó la noticia más esperada por el gobernador

0: el próximo lunes 29 de junio en la cancha del Estadio de Monterrey. A través de su perfil de Instagram, el mandatario dio rienda suelta a su emoción por el arribo de la escuadra neerlandesa a la ciudad, cuya tradicional camiseta es color naranja.
1: Claro.
0: Son la naranja mecánica y coincide con la identidad gráfica de su partido, Movimiento Ciudadano, así como la de su admiración y los tenis fosfo de su mujer, ¿eh?
1: Es correcto, ese día lo molestamos mucho, pero hay siempre una razón política detrás. Se conforma justo con su partido político, va con la convicción, va con todo, entonces...
0: Su naranja mecánica.
1: Y además la chica de su esposa, no recuerdo cómo se llama.
0: Ah, ya se me olvidó.
1: Ha demostrado ser una maestra del marketing. Así seguramente es. Fue una opción de ella que le dio al...
0: Oye, pero le salió, güey. Mira.
1: ¿Salió?
0: Hola.
2: Ya, se llama Marianne.
0: Oye, Marlín, le salió...
2: Cuando hablen del gobernador de Nuevo León, hablen como idiotas, por favor.
1: No, tranquilo.
0: Dice, se viene Holanda, papá. Por no, fin. Que alguien me pellizque. Que me diga que ya estoy despierto.
2: Como dijeran los mecánicos.
0: ¿Cómo?
2: Se vino en seco.
0: Así es. Se viene Holanda, papá.
2: No, el güey ya de estar...
1: Orgasmeado.
2: Feliz. Ay, claro. Más güeros. ¿Ves que es como que una afinidad?
0: Sí, están guapotes los.
2: Importante con los güeros.
0: Oye, ¿son guapotes los holandeses, Marlin Wiss?
2: No, pero es. No, no, no. Y aparte, para ser guapo o feo.
0: No necesitas ser
2: guapo. Necesitas ser güero, güero o negro.
0: Porque acuérdate, de Lobito, él era holandés y no era muy guapo.
2: Pero él era holandés porque la andaba cagando aquí o la andaba cagando
0: aquí. Ah, yo pensé que de la nacionalidad.
2: Pero no, este güey de verdad así, ¿verdad?

0: Mira, puso,
1: Nuevo León,
0: así puso en el Instagram, Marlene, se viene Holanda, papá. Hoy lo que dice, ¿eh? Se viene Holanda, papá, por favor, que alguien me pellizque, que me diga que ya estoy despierto. Se viene Holanda,
1: tiene,
0: señores.
1: ¿Cómo tiene una...
2: Que alguien me la pellizque, dice, ¿no?
1: ...sexual con las personas anglosajonas?
0: I told you, puro modo naranja, ya se armó la machaca. Los veo en grupo firme porque, para no, celebrar.
1: No, y es, aparte el pinche chaneque ese... No entiende, la FIFA ya lo advirtió en dos ocasiones.
0: ¿Ya lo qué?
1: De que se, lo ha...
0: Ya, ya ves, güey, ya te cortó la señal el Samuel. Bueno, bueno, se te está cortando, Marlene Weiss. ¿Sabes qué? Se me hace que este güey va para Monterrey para festejar
2: es
0: con
2: Samuel.
0: Es lo
2: que estoy pensando, de hecho, estoy buscando cuál es el próximo partido del Mundial. Y dije, a ver, fíjate, ¿dónde está?
0: ¿Dónde andas, Marlene?
1: Te digo, hombre, por aquí. Te digo que ya le advirtió la FIFA en dos ocasiones que deje de colgarse del Mundial con su partido político.
0: Y ya lo volvió a hacer.
1: Nomás le van a retirar los permisos de transmisión.
0: No te oyes, Marlene, se está cortando muy feo. Vamos a ver si,
2: ¿sabes
0: si
2: dónde
0: vuelve
2: está
0: a marcar.
2: Este, ¿sabes dónde está este
0: ¿dónde?
2: Cuate?
0: ¿Quién está... cuate? ¿Samuel o Marlene?
2: No, el pelón. Está en el Estadio Guadalajara en Zapopan, seguramente esperando el de Uruguay contra España.
0: ¡Hijo de su
2: estoy
0: madre!
2: Estoy segurísimo,
0: ¿sabes
2: wey,
0: cuál es
2: que
0: el...
2: está por allá.
0: ¿Sabes cuál es el pretexto? Que dice que va a vender este...
2: ¿ceviches?
0: Que va a vender ceviches este güey y se mete como el caramelo.
2: Exactamente, güey.
0: Se me hace que así lo está haciendo. No saben quién soy, soy Bot Marlene. Oye, Marlene.
1: Olé.
0: No lances como caramelo, güey, que vas a vender según tú mariscos a los estadios y entras y... Yo no, soy Bot Marlene, del Chile con la información,
1: ay,
0: papá.
1: Ya se vinieron los... Ay, bueno, ni los holandeses me van a poner sus cuernos en
0: pues
1: mi
0: mira,
1: cara.
0: Será melón, será sandía, pero al güey se le hizo.
1: No, pero lo que... No sé si me escucharon.
0: No, la, se cortó.
1: Ya van dos veces que le advierte que no esté colgando a su partido con el Mundial.
0: Ahorita lo volvió a hacer, Marlene, dijo, modo naranja, ya se armó la machaca.
1: En la menos esperada le van a retirar los derechos de transmisión, publicidad y lo que sea. O sea, no, la FIFA no está andando con chingaderas en ese aspecto, ¿eh? Y no va a permitir que su Mundial te ligue a un partido político y mucho menos a una cochinada como el partido naranja ese, güey.
0: Mira, ahí te va. Desde diciembre pasado, cuando se realizó el sorteo de grupos para la Copa del Mundo, Samuel había fantaseado con la posibilidad de que el poderoso cuadro dirigido por Ronald Koeman disputara el último encuentro mundialista en Nuevo León. Al determinarse que el primer lugar del grupo F chocaría en fases de eliminación con el segundo del C en el estadio de Monterrey, dijo él, está naranja la cosa y pónganse las pilas. Heineken, cheve gratis todo el mundial porque nos tocó a Holanda. Andamos de suerte. Eso fue lo que dijo. Después decían que sí, que si no. Y al final de cuentas, pues iba a jugar la naranja mecánica en el estadio de los Rayados. Y anda bien emocionado.
2: Bien emocionado, mi querido Marlene.
1: No, este cuate anda emocionado. No.
0: Se le torce la reversa.
1: No. Oye, ay, ojalá vaya tú cuando vaya a Estados Unidos, me toque un migra nuevo para que me manosee todo.
0: Man. Oye, don Marlene, ¿se le tuerce la reversa? Digo, no tiene nada de malo.
1: No. A ver, no es que se le tuerza la reversa o lo que... No, estoy hablando de eso. Estoy hablando que es indignante, güey, y de llamar la atención la afinidad y... De verdad, no puedo decirlo de otra forma. El orgasmo que tiene ese güey cada vez que ve a una persona rubia. Europea.
0: Ay, no vaya a ver al Edmundo.
1: O sea, no puede ser así de, ay, los escoceses, los holandeses, los suecos.
2: No, pues.
1: O sea, es simplemente increíble, cabrón. O sea, por propia dignidad, ¿no? Porque él tiene cara de migitorio y no es nada bueno.
0: No manches, pinche Samuelón. Pues al final de cuentas. Está bien contentonte el canijo.
2: Yo creo que simplemente es una estrategia política. Tienes toda la razón. Vamos a ver si la Fofi no se da cuenta de esto, de las intenciones que tiene.
1: No, ya lo advirtieron.
2: Ya lo advirtieron.
1: Ya lo traen en presencia y ya está. Pasiones. Ya le hicieron cambiar el color del francés. Oh. De Nuevo León.
2: Ah, ok.
0: También era
1: y
0: naranja.
1: En otra ocasión ya le mandé una advertencia de que no se puede colgar políticamente. Fuera de ser una autoridad como gobernador, no puede hacer nada más

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6: Checo Pérez corre el domingo, ¿eh?
7: Ah, y tuvo creo que problemas ahí, no sé de qué, ¿eh?
6: De todo, güey. Pues el pinche coche está desbaratando. Ajá, a pesar de su coche, Checo Pérez está como en onceavo. Oye, a pesar de su cochinada.
7: Oye, Berlingüe, ¿y tú con quién vas en este? ¿Brasil o Japón? ¿O los nipones?
6: ¿En eso qué?
7: ¿En este partido con quién vas, Brasil o Japón?
6: No, contra Brasil, digo, contra...
7: ¿Tú vas Brasil o Japón, güey?
6: No sé, o sea, es que me gusta Brasil.
7: Y las brasileñas.
6: Pero en algún momento nos podríamos, si todo sigue caminando, nos podríamos enfrentar contra Brasil.
7: Ah, ya, no, pues mejor Japón.
8: Oye, pero el último también encuentro que tuvo Brasil contra Japón, Japón salió victorioso, así que no llega como favorito Brasil.
6: No es como se llama mediocridad, güey, pero pensando, ahorita a México le conviene que pierdan todos los buenos.
8: Pero Japón no es uno de los malos, güey, ese es el problema.
6: Es malísimo, malísimo. Oilo.
7: ¿Quién, Japón? Oilo. No, güey.
6: Japón es malísimo.
7: No, macho, Japón le empató a Holanda, güey. ¿Qué tal, borracho?
6: Ay, México le ganó a Sudáfrica, es malísimo.
7: Ah, no compares, güey. Japón empató con Suecia, o sea.
6: Japón es malísimo, parecen niños en quinto primaria corriendo todos atrás de la
7: Mira,
6: pelota.
7: Otro partido.
8: Ese es Corea, ese no es Japón.
7: Otro partido que está...
6: Corea también.
7: Otro partido que ya está dado de 16avos es el de Países Bajos contra Marruecos. Estados Unidos contra Bosnia y Herzegovina. Le tocó accesible a Estados Unidos.
8: Fácil,
7: ¿eh?
8: Oye, camino
6: Estados
8: fácil.
6: Unidos es la afición más de hueva del todo. Se van a llevar ese premio en el Mundial.
7: ¿No le echan ganas?
6: No, ¿sabes qué creo? Como que no le están entendiendo al mood mundialista.
8: Es que no hay armas de por medio, Marlene. Por eso no le saben.
6: Pero el tema es como... ¿Cómo te diré? Como que piensan que ir al estadio es vestirse ridículo y ya. Entonces se visten de payaso, de boxeador, de rockero. No, güey, no es eso.
8: Antes de pensar que es Halloween, ¿no?
6: Sí, güey, exactamente. Y se ponen unas cadenotas y unos guantes de box y...
8: Pues es que los americanos no tienen una identidad definida, Marlene. O sea, es un país lleno de inmigrantes en el cual su cultura se ha ido adaptando poco a poco. ¿Qué les pueden ir?
6: No se les dice inmigrantes, se dicen los chavos que nos vinieron a ayudar con el jardín.
8: ¿Cómo ves ese güey?
7: Ay, Marlene, güey, de verdad.
6: Es como Alexa, ya no se le dice Alexa. Dice chavo, la chava que nos ayuda con la música.
7: Ah, ya, sí, eso tiene razón. Oye, Marlene, ¿y también?
6: No, pero y sus porras son totalmente de güey, así. Como que dijeron, hay que agarrar la del tamborcito de, creo que es de Noruega, ¿no?
8: Está ahí en Bob Marlene el video.
7: Oye, ya están hasta los mexicanos haciendo lo de Noruega, no chiflen, ¿eh? Parece trajineras de Temisco.
6: No hagan eso, pinche ridículo, sí. Por favor, no hagan eso.
7: Sí, se ven mal, la neta.
6: Sí, o sea, si está lloviendo, nos correspondería estar danzándole a Tlaloc.
7: Exacto.

0: nada más.
1: No haciendo eso de noruego.
0: Sí, nada, nada. Porque lo que pasa es que eso pasa por no ir a la escuela, güey.
1: Sí, no.
2: Mira, Marlene, para que te refresque la memoria, así es la porra de los Estados Unidos.
1: A ver, venga.
0: Escucha nomás la ridiculez.

0: ¿cómo se llama? Ley seca. Imagínense que se descontrolen.
1: USA, USA, USA.
0: Parece la de Cruz Azul.
2: Ándale, pata.
3: La de Jaguares, cuando van entrando.
2: Ah, sí, pues. La neta, ¿eh?
0: No, pero luego también hay otra de este. We love you, we love you. O sea, allá, por favor.
2: Ah, sí, será así. No, la neta, está canijo. Oye, Marlín, pero no todo ha sido malo en este mundial. Porque
0: no, para nada.
2: No, pero ¿sabes qué también? Pues ya ves que ha habido la ley seca y les valió queso, hubo festejos, todo chido. Pero la nota que nos está robando el corazón, Marlín Ruiz.
3: Ay, sí.
2: Es la del lomito que encontraron.
3: El caramelo, ese sí es buen caramelo.
2: ¿Sí lo viste?
0: No, ¿qué?
2: Mira, está una familia, tenía a su perrito un mes de estarlo buscando. Y en un festejo, güey, agarran, en el relajo los güeyes, agarran al perrito que andaba ahí perdido y lo llevan así,
3: Obviamente pensando que era un perro de la calle, ¿no?
2: Exactamente, pues en ese momento sí era de la calle, sí. Porque llevaba un mes extraviado. Entonces, agarran al perrito, lo van zangoloteando, el perrito va en el relajo y resulta ser que se la doña, ¡ah, chica, espérense! Porque era en un en vivo. Yo lo conozco, ese perro es mi perro. Y con ese video se reencontró con su familia, Marlín Ruiz.
0: Ay, pobre perro, güey, no mames.
2: ¿Por qué,
0: güey? ¿Van a regresar con la aburrición de doña Clotilde? El perro se lo estaba pasando muy bien en el mundial.
3: Oye, en estos días estaba comiendo de todo el perro, ¿verdad?
2: Sí, ¿es cierto? Estaba majeta, orinando donde quisiera.
0: Estaba tomando y todo.
3: Oye, lo regresan a su casa cuando ya se adaptó a la calle, donde ya sabe dónde tomar agua, dónde comer.
2: Y una familia logró encontrar a su perrita que llevaba un mes desaparecida al reconocerla por casualidad. En una transmisión en vivo, la mascota apareció en brazos de unos aficionados durante los festejos por la victoria de México, convirtiéndose en el centro de un emotivo y divertido encuentro.
3: Ah, ay, imagino.
2: Eso sí está bonito, Marlín.
0: Historia de lomito,
2: ¿no? Sí, la verdad, sí, imagínate, tú estás desesperado buscando a tu perrito y te lo encuentras entre tanto relajo.
0: Es como cuando los niños o las niñas están buscando a su esposo y se lo encuentran en una cantina.
2: Ándale, sí. Ay, ya te encontré, viejo.
3: Oye, entre las fotos del community manager, ¿no? Que toma las fotos en el antro.
2: Y te ven ahí, güey,
3: en redes sociales.
2: Eso no estaba por vivir. Te acuérdate que un güey se divorció por eso, Marlín. Porque en un restaurante, en un bar en Estados Unidos, me parece, él le dijo a su mujer que iba a estar en una reunión.
3: Ah, pero fue en el concierto de Coldplay.
2: No, otro.
3: ¿No fue otro?
2: Otro, ah, okay. Que iba a una reunión, un viaje de trabajo, y toma, hacen la grabación de un bar, lo suben a redes sociales, y la mujer ve que no estaba donde había dicho, sino que estaba con la amante.
0: Tengan cuidado, ¿eh?
2: ¿De qué
0: de estar? Las ubicaciones del celular, por ejemplo, cuando vayan a un motel...
2: Ajá.
0: Quítenle la ubicación de su celular.
3: Ya no la compartes ahí, ¿no?
2: Qué buena. ¿Algún otro consejo, Marlín Ruiz?
0: O apáguenlo.
2: Oye, pero yo he visto varios así en el Facebook, páginas de bares y todo, que suben videos. ¿Eso está permitido, Marlín?
0: No.
2: O sea, suben videos.
0: No está. O sea, a ver, lo que pasa es que sí te puede meter en un problema el antro.
2: Claro,
0: si él difundió una imagen suya sin tu autorización.
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3: A ver, niños, pero en un recinto privado se supone que entras bajo las condiciones y restricciones del lugar, pero se debe de comunicar desde el principio.
2: Porque yo he visto videos donde están grabando en el bar o así, y los güeyes ven y, ¡ay, cabrón! Y se tapan la cara. Porque me salí sin permiso, estoy durmiendo. No chinguen, estoy durmiendo. Entonces, pero mira, dentro de todo esto... el lomito, a Dios gracias, encontró a su familia.
3: Ay, qué bueno.
2: Esa es una buena noticia, pero como dice el Marlín, ya se la estaba pasando bien a todo dar, porque si tú fueras un perro, Marlín, dile al Marisol qué tipo de perro te hubiera gustado ser.
0: Callejero.
2: Un perro callejero. ¿Por qué, Marlín? Díseselo.
0: Dueño y mordería a cualquier persona que me quisiera rescatar, la muerdo.
2: Ya ves, güey.
3: Pero ¿cómo vas a saber que te van a rescatar, güey?
2: Ah, ¿por qué van a
0: decir? Cualquier persona que se me acerque, la muerdo.
2: ¿Por qué le iban a decir? Ay, pobrecito.
0: Porque seguramente el que me quiere rescatar, primero huele a marihuana.
2: No todo,
3: segundo, va a ser un secuestro, ¿no?
0: Anda todo andrajoso, trae el pelo pintado de algún color. Y me va a decir, me habla como una persona. Vente, ay, vamos, te vamos a rescatar, ay, vamos. ¿Ya quieres irte a vivir con eso? Nada, los muerdo.
2: Ah, y aparte, pues ya vas a entrar, estar entre la basura, comiendo de todo, orinándote donde quieras.
0: Yo sería muy así, comiendo la basura, con mis amigos, buscando a ver qué más puedo hacer por en el día.
2: Ya en la noche todo bien dormido, desvelado, te dormí.
3: El Marlín sería de esos perros que están en manada y atacan a la banda cuando
2: sí,
3: pasan.
2: Sí, pues claro, no estás oyendo, güey, que iba a morder. Pues ahí está, vamos vale. a ir a rola. Oigan,
0: sí, vamos por unas perritas al mercado.
3: Ándale, es literal, es literal.
2: Sí, wow. Sí, wow. Oye, sigue ganando la selección de Francia 3-1 a Noruega. Noruega con suplentes.
3: Y Senegal lleva 3 ya.
2: Senegal 4 ya. 4-0 contra Irak. Pues ahí está alguno de los resultados de esta Copa del Mundo, que el día de mañana llega a su fin la fase de grupos. Okay. El domingo arrancan los 16avos de final con el partido entre Canadá y Sudáfrica. Y el martes le toca a la selección mexicana. No sé cuándo ya sabremos el rival.
3: Hasta que termine toda la jornada.
2: Sí, hasta que termine. Vamos a ver. Vamos a rola y regresamos.
0: Vaya.

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0: 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Son las 2:44.
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0: 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Son las 2:47.
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1: Hoy seguiré el bot Marlene en la línea. ¡Hola! ¡Marlene!
2: No, es que ya va a abordar el avión, güey. Entonces ahí ya le piden que apague
1: a todo. A ver si ahorita nos da. Ajá, póngalo en modo avión. Ajá. Tengo mensajes, dice acá. John Wick, arráncate con Viernes Mundialista de Cantina. Marlene no va a ir hoy. No, sí llegó, mira. Nos estaba escuchando el perro, ¿ah? Porque cuando dije de Samuel, luego marcó. Tripa, algo de los relámpagos del norte, la baraja de oro. ¿Quiénes son los relámpagos del norte, güey?
2: No sé.
1: Los he escuchado, ¿eh?
2: ¿Cuáles son los
1: relámpagos? No se ve nada, Marisol. No, es puro audio lo que tenemos ahorita. Ahí en el Facebook. Sí, acá dice... ¿será cierto, Tripa? Dice, la selección valiendo en otros mundiales. O sea, le meten gol.
2: Ajá.
1: Pausa de hidratación a Wilford. 2-0, 1-0, 3-0. La selección no era mala. Solo necesitaba agua, como Michael Jordan en la de...
2: Exactamente.
1: En la película, ¿no? De Space Jam, dice... Tengo una pregunta para Marisol. ¿Dónde vive? Porque acá en la zona norte, Buenavista, Guatepec, Ocotepec, está lentísimo el tránsito.
2: Ah, no, güey. No,
1: pero
2: no,
1: de
2: no.
1: Por sí ahí en Ocotepec siempre se hace un relajo.
2: Es un solo carril, güey.
1: Exactamente.
2: Y te conecta con la carretera federal.
1: Y Alex de Didi nos habló y nos dio el reporte vial y sí dijo que estaba tranquilón.
2: Es correcto.
1: Lo que es Teopanzolco, Plan de Ayala, entonces ahí está, ¿eh? Dice acá, déjamelo, ya me hicieron un meme, mira,
2: bueno,
1: de su madre. Dice, Tripa, el Bob ha de andar bien borracho. No, anda bien. Dice, Tripa, es la final de Supercampeones que nunca se supo el final, Brasil contra Japón.
2: Sí, es la que mira. Especulaban que Oliver Atom despertaba en un hospital sin piernas.
1: Ay, como el Luis Miguel cuando le corta su piecito. Tripa, es la final, ya lo leí ese, qué güey. Sí, entonces, sí. Entonces, ¿a quién hacemos caso? Ah, no, porque aquí ya son 16avos. Porque los Simpsons dijeron una de Portugal-México, ¿no?
2: Pero esa iba a ser la semifinal.
1: Ah, ¿seminó la final?
2: No, semifinal, Portugal contra México.
1: Porque hay que recordar que hay un video de Franco Escamilla con el que noticia, ¿cómo se llama?
2: No, John Milton.
1: Ajá, no es Tony Camo, el de acá.
2: Ok.
1: Camo Tony. No, es John Milton.
2: Es otro pelón.
1: Donde, creo que fue, ¿cuándo, en qué año fue esa hipnotizada? ¿En 2000?
2: 2021, 22 tal vez, porque todavía no era campeón Cruz Azul.
1: Exactamente, y le preguntan allá donde esté hipnotizado el Franco Escamilla, porque Franco Escamilla le va a la máquina.
2: Sí.
1: Que si Cruz Azul era el campeón, porque creo que dijo que estaba en el 2035, algo así ese güey.
2: Ajá.
1: Entonces le dijo que sí, que en el 2026 y pasó que fue campeón Cruz Azul. Ay, sí. Todo bien. ¿Qué pasa? Y dijo, pero él dijo que México no iba a ser campeón, que iba a llegar a semifinales.
2: Es cuando va a llegar México a semifinales.
1: Exactamente. Vamos, imagínate que se diera, güey.
2: Güey, llegar a semifinales y caer con el comandante, bellísimo.
1: Oye, no, pero espérate, que se diera eso, imagínate, campeón Cruz Azul, y este güey dice semifinales.
2: John Milton ya no está en México, ¿eh? O sea, se va al extranjero.
1: No, imagínate, Tripa dice, ¿crees que México tiene probabilidades de pasar a cuartos de final? Es que me registré para ganar mis entradas a Xcaret. ¿Dónde te registraste, güey?
2: Ahora, una quiniela y el que gana va a Xcaret.
1: No lo sé. Buenas tardes, mis estimados. ¿Y qué pasa con el comercial de Vive Sin Drogas si sale un adicto con la playa del Club América? Es una ofensa a la comunidad, no perdona a los aficionados de la América. Saludos, Tripa, licenciado Marlene, hoy por primera vez Marisol Contreras no se ha equivocado con unos comentarios, lo escucho en Acatlipa, saludos, excelente fin de semana.
2: Muchas gracias.
1: Saludos a toda la banda de DHL, buen fin de semana, Tripa, no sé quién seas, pero le mando saludos al perro, creo que es el perro, a ver, vamos a ver acá, si es este perro, no, es el haitiano este güey.
2: ¿Es el haitiano?
1: Es el haitiano, mira.
2: No está tan negro.
1: No, pero épale, no, pero sí, es que es color cartón, pero mojado.
2: Ah, bueno.
1: Y al perro, a la funda del perro, ¿a quién más? Es que no me acuerdo.
2: Hablaron un día, ¿no? Que lleva como 10 años sin llevarse con él, pero ya le entró a la banda. ¿Cómo se llama?
1: No me acuerdo, güey. Tripa, ponte los chismes de Chalino y mándale saludos a todos los de acheleros de parte del Internacional. Perro Show, vámonos con más antes de irnos.
2: Vámonos.
1: Rápidos resultados, 5-0 Senegal, no sé si le vaya a alcanzar, va ganando 5-0. Y Francia le sigue ganando 3-1 a Noruega. Nada más como dato, no entró Erling Haaland, vamos a ver, ¿no? Lo están guardando, ¿verdad?
2: Los guardaron, mi Tripa.
1: Sí,
2: quedaron en segundo, no arriesgaron por el primer lugar. Perfecto, ¿eh?
1: Ni Erling Haaland, ni Martin Odegaard, ni... ¿Quién era el otro que te dije?
2: Trossard, ¿no?
1: Alexander Sorloth.
2: Sorloth, buenísimo, del Atlético de Madrid.
1: Ninguno de esos tres jugó, entonces... se veía venir, ¿no? Oye, también un brujo, ya para despedirnos. No queremos emocionar a los aficionados del bicho, como acá este servidor. Pero de acuerdo con el brujo ganés, Nanaka Bukambosan, ese mismo que detuvo a Harvey Keitel, ¿te acuerdas el polvo que era como talco?
2: Sí, te dije.
1: Él detuvo a Harry Kane cuando jugaron contra Ghana, que quedaron 0-0.
2: Exacto.
1: Dijo que el Mundial 2026 lo va a ganar Portugal.
2: ¡Ay, alabado sea el señor!
1: Según su predicción, Cristiano Ronaldo levantará el trofeo el próximo 19 de julio en Nueva York. Habrá que guardar esta información y volver para el día de la final para comprobar si tuvo o no razón. Mientras que los cálculos de Opta dan a la selección de España como favorita para llevarse el Mundial, para Nana Kawaka Supasán, la cosa es diferente y el único campeón será Portugal y Cristiano Ronaldo. Dijo, esta Copa del Mundo no es para Cristiano Ronaldo y Portugal, lo he visto claramente. Según Opta, Portugal tiene el 7% de ganar la Copa del Mundo, 7% que es el 7 del comandante, pero este güey ya dijo...
2: Ya va a empezar como el Marley, ¿no? 666, el Mundial de la Bestia.
1: Ay, exactamente. No. ¿Crees que sea campeón Portugal?
2: Yo
1: ¿lo has visto en los partidos y lo ves bien?
2: Mira, a eso voy. Yo veo a Portugal muy sólido, ya jugó contra México, juega muy bien Portugal, pero tiene un problema con Cristiano. Cristiano no es el mismo Cristiano de hace 5 o 6 años.
1: ¿Eh?
2: Y esta Portugal es muy dinámica. No juega para Cristiano a comparación como Argentina que juega para Messi.
1: Exactamente.
2: No, ya no corre Messi, ya no hace muchas cosas Messi, pero lo compensa.
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1: Andrés Manuel López Obrador. Esta casa editorial ofrece una disculpa por la publicación de una entrevista en la que se citan palabras del escritor Carlos Monsiváis, cuya veracidad no pudo ser sustentada por su autor Edmundo Cázares. ¿Qué le habrá pasado a ese reportero? O sea, le...
2: Mira, te voy a contar como si fuera Ventaneando con Pati Chapoy.
1: A ver, deja de ponerte fondo.
2: A ver, échale.
1: Pues ya nos vamos, güey.
2: Venga, de volada. Circula la información en redes sociales y también entre varios medios de comunicación ahí tras bambalinas.
1: Ajá.
2: ¿Qué pasó lo siguiente? El reportero, no me sé su nombre, solo me sé el chisme.
1: Este es Edmundo Cázares, ¿no?
2: Edmundo Cázares.
1: Ajá.
2: Publicó años anteriores esta nota de Monsiváis y Andrés Manuel López Obrador.
1: ¿Pero qué decía esta nota?
2: Solamente decía que tuvo un encuentro con él, pero no tenía ninguna connotación sexual, ¿no?
1: O sea, nada más hasta que había pasado deliciosas y divertidas
2: noches. No, nada de eso, güey. Nada de eso te decía, ¿no? Nada más que tuvo un encuentro con Andrés Manuel y lo que le parecía a Andrés Manuel para el futuro. Fin. Pero años después, en la actualidad, publica esta nota.
1: El 18 de junio.
2: ¿Verdad?
1: Ajá.
2: Pero sin ninguna restricción también del Universal. Se pasaron por el arco del triunfo, las pruebas, todo por encima. Y entonces, pasa que el Universal es lo que se dice, es lo que se cuenta. Yo no sé, a mí me lo dijeron. Le dijo, ¿tienes la información o no tienes la información? ¿Tienes las pruebas o no?
1: Sí, la tengo, pero pues, no la encuentro.
2: Exactamente, eso fue lo que pasó. Entonces, mira, el Universal se vio obligado a no tener las pruebas.
1: Al decir no la encuentro, pues no la tienes.
2: No la tienes.
1: O sea, tú dices, sí la tengo, aguanta, debo de tenerla por ahí, pero no la encuentro.
2: Exactamente.
1: Mira, el 18 de junio, el periodista Edmundo Cáceres publicó una especie de homenaje a Carlos Monsiváis a 16 años de su muerte. Esto en el Universal. Se trató de una entrevista hecha hace 25 años y la titularon Una vieja charla con Carlos Monsiváis, donde el escritor habló de sus crónicas, cosas del pasado, Cuauhtémoc Cárdenas como jefe de gobierno del entonces Distrito Federal, su liderazgo y de AMLO como opción para ser presidente de México. Puso a manera de un sencillo reconocimiento a su incansable labor literaria y periodística, es mi deseo publicar nuevamente, pero esta vez y de manera completa, compartir con usted. Sin embargo, de toda la charla, lo que causó polémica y que de hecho fue resaltado en el título de Cáceres fue la parte en la que se habla de AMLO. Según la versión de la entrevista de Cáceres, Monsiváis acusó que AMLO sufría desmedidos sueños de grandeza y que el escritor le había dado chance de quedarse en su casa durante 9 meses después de que AMLO llegara de Macuspana a los 19 años de edad, donde pasó deliciosas y divertidas noches.
2: Oye, además, ahí lo que no mencionan es que Andrés Manuel estuvo con Monsiváis Porque pasó lo de su hermano.
1: Ah, que lo estaban acusando, no sé qué, ¿no?
2: Sí, de haberlo asesinado. Ajá. O sea, entonces, es un tema complicado, difícil.
1: Pero pues si no hay... Pues no hay... Dijera la presidenta, pruebas.
2: Güey, le preguntan a la presidenta y se indigna como si fuera del PAN la señora.
1: Pruebas. Yo quiero ver. Porque ahí dijeron de mi cabecita de algodón.
2: A ver, ¿sí? ¿Qué? ¿Cuál es el tema?
1: No, pero pues también que no no hay pruebas.
2: Pues no hay pruebas.
1: Yo puedo decir, ¿sí? Yo puedo decir que tú te tuerces la canoa porque te vi besándote con nada.
2: Ahí está.
1: Pero pues si yo no te puedo a decir eso, si no tengo pruebas.
2: Es una figura Andrés Manuel es una figura pública.
1: Y por eso mismo más delicado, güey. Imagínate. Ay. Yo... Con los problemas con su familia.
2: Ya está consolidado. No, ya está, a ver. Ya está
1: yo voy a decir el día lunes que vi el fin de semana besuqueándose con tres hombres a Marco.
2: ¿Al barril?
1: A ti, güey.
2: A mí.
1: Ajá. Y no tiene nada malo, pero voy a decirlo y que escuche tu novia, güey.
2: Pero yo no soy una figura pública, güey.
1: Lo eres
2: diferente.
1: Porque estás en este. Entonces, lo que te digo, si no hay pruebas, pues cómo, güey. Ya nos vamos. Que tengan excelente fin de semana. Adiós. Laven su playera porque el martes volvemos a jugar, güey, ¿eh?
2: Es correcto.
1: Ahí está.
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Son las 3:20.

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Son las 3:36.

0: 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Son las 3:50.
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Son las 4. Son las 4 en punto.

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Son las 4 con 20 minutos.

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0: 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Son las 4 con 50 minutos.
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0: 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Son las 5. Son las 5 en punto.
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2: ¿Qué tal, amigos de Informe 24 y Voces del Deporte Mexicano? Les mando un fuerte abrazo en este viernes. Soy Aarón Soriano. Vamos a empezar con las damas. Katia Itzel García, primera mujer árbitro mexicana en dirigir un partido en una Copa del Mundo. Lo hace y lo hace con calificación de 10 en el partido donde Países Bajos derrota 3-1 a Túnez. Felicidades al arbitraje mexicano y por supuesto a Katia Itzel García, que había sido muy criticada. Alemania 1, Ecuador 2. Bueno, Ecuador se recupera después de ir perdiendo pues con gol de vestidor y agarra su pase a la siguiente ronda. Eso es lo interesante para el equipo ecuatoriano. Francia contra Noruega, hoy, atención, Kylian Mbappé 4 goles, Erling Haaland 4 goles, duelo de pistoleros, vamos a ver cómo va ahí el duelo de goleo individual. También hay un partido interesante, Uruguay en contra de España, aunque Marcelo Bielsa se ha quejado de absolutamente todo, pero pues es un duelo interesante. También otro duelo, un poquito de morbo, interesante, vamos a decirlo, es el que se va a jugar en Seattle en los Estados Unidos. ¿Y por qué? Va a jugar Irán en contra de Egipto. Es el día del orgullo o el mes del orgullo y pues va a haber banderas LGTBQ y más en el estadio, y esto contradice los valores culturales y religiosos de estos dos países, y les explico por qué. En Egipto no es ilegal las parejas del mismo sexo, pero sí se han hecho procesos por violar las leyes de decencia pública, aunque no lo digan abiertamente. Y en Irán, las relaciones del mismo sexo se castigan con pena de muerte. Por eso hay una protesta en contra de la FIFA que va a permitir las banderas del orgullo en esto que es el mes. En fin, hablemos de fútbol, que eso es lo interesante y eso es lo que estamos esperando, que siga la fiesta futbolera. ¡Ah, qué buenos anfitriones somos los mexicanos! Fuerte abrazo, amigos de Voces del Deporte Mexicano, en Informe 24.
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0: 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Señoras y señores, ya están aquí para el hecho más chido de las tardes. Ellos son los Super Amigos, Don Toño y Don Chente.
3: Oye, ¿qué pasó?
4: No sé, querido hermano. Nosotros somos los super amigos y siento que me estás ocultando algo, querido hermano.
3: Ah. Bueno, Antonio, yo nunca te he ocultado nada. Y ya somos amigos desde hace mucho tiempo. Bueno, cuando todavía no me moría, Erasmo de Show de Erasmo y la Chocolata, él ya hacía una parodia de nosotros. Y él ya nos había juntado. Pero aquí ya estamos juntos ya de veras. Pero yo no te he ocultado nada.
4: Mira, querido hermano, de hombre a hombre, así como estoy ahorita agarrando en tus brazos, querido hermano. Mírame a los ojos. Mírame a los ojos y verás lo que soy. Es una canción de Control Machete.
3: ¿Por qué me agarras de los hombros?
4: Mírame a los ojos, querido hermano. Tienes algo que platicarme. Algún momento oscuro de tu vida.
3: Bueno, pero no le digas a nadie.
4: Querido hermano, estamos en el cielo. Aquí es como vivir en la casa de Big Brother. Aquí tenemos cámaras por todos lados.
3: Bueno, te voy a platicar. Todo pasó cuando yo andaba en la zona centro en Guadalajara, porque a mí me gustaba andar por la zona centro. A mí me gustaba andar por la zona rosa, por Chapultepec, por Colonia Americana y el Centro Histórico.
4: Querido hermano, ¿qué te pasó? Pasa, somos los amigos, querido hermano. Y más un amigo como yo, muy rorro. ¡Muy rorro!
3: Bueno, eran las 3 de la mañana y yo iba caminando y me encontré con dos muchachos que venían frente a mí, pero en la otra banqueta.
4: Ok, querido hermano.
3: Y cuando voy en mi banqueta, ellos se cruzan a la banqueta que yo venía y empiezan a caminar rápido. Y yo aceleré el paso.
4: No me digas, querido hermano. No me digas que te volteaste, sacaste la pistola y los mataste.
3: No, yo no traía pistola, ni andaba a caballo. Es otra canción. Pero seguí caminando.
4: ¿A dónde caminabas, querido hermano?
3: En ese momento, a donde fuera, Antonio.
4: Pero más o menos tenías una idea.
3: No me preguntes. Yo caminaba para alejarme de ellos. Y ellos empezaron a correr. Y corrieron y yo caminaba más rápido. Y caminaba más rápido.
4: Muy bien, querido hermano. Eres muy nervioso.
3: Y me lograron agarrar. Y me violaron.
4: No me digas eso, querido hermano. Los dos.
3: No. Los dos. Hijos de eso. Hasta se daban turnos, te toca. Yo nomás oía, te toca. Ay, joder. Me hacían manita de puerco.
4: Oye, querido hermano, pero ellos corrieron y tú nada más aprestaste el paso. ¿Tú por qué no corriste, querido hermano?
3: Porque con la falda que trae de los tacones no se podía.
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1: ¡Vámonos! Oye, Choco, voy a hacer una parodia que me están pidiendo acá, nunca la había hecho, y se trata de que Erasmo y la Chocolata.
2: 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Yay, yay!
3: Y a ver quién se la rajaba más para estar ahí en vivo con ustedes. A ver si la pueden hacer, por favor. Te la encargo.
1: Claro que sí, primo. Saludos a toda la banda de Texas. Choco, ¿podría ser que el Piolín y el Trueno se la jueguen por estar en este show?
4: Bueno, claro que sí, sí vas a poder. Pero ¿por qué dijiste que va a ser algo diferente?
1: Porque como nosotros no somos buenos para buscar locutores, hay que ir con locutores que son de verdad. Vamos con Don Cheto, vamos con vamos con Don Cheto y vamos con el Cucuy. Vamos a ir con ellos, Choco, y vamos a ver cuál de ellos elige. ¿Va a ser el Piolín o será el Trueno? Así que vamos a pedirle permiso a Don Cheto para ir a su programa que se llama Tengo Talento. ¡Mucho talento!
0: Hoy, en Tengo Talento, Mucho Talento, buscamos a un locutor. ¿Será el Piolín o será el Trueno? 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
1: Y gentil, les saluda Don Cheto. Gracias por los aplausos. Esa gente, buenas noches. Quiero decirles que gracias. Vamos a escoger aquí Erasmo y la Chocolata. Nos pidieron que amablemente que les escogiéramos un locutorcillo que anda buscando. A ver, vamos ahí pues. Tenemos a los invitados de esta tarde. Tenemos acá el Cucuy. Venga, ese aplauso.
5: Hermanos, suban al radio. Soy Hernán Hernández Cuello, el Cucuy de la mañana. Y mi tropa loca. Oye, la gente que me está viendo ahorita aquí en la tele, en Tengo Talento, Mucho Talento, buscando un nuevo locutor, han de decir que ya se había muerto el Cucuy.
6: No se ría.
5: Bueno, vamos a elegir al locutor para darnos la Chocolata. El Trueno, Piolín, hombre. Gracias a toda la gente que nos está viendo ahorita en casita, a los que nos están escuchando. Aquí en Tengo Talento, Mucho Talento. Aquí, muchas gracias a toda la gente que nos está viendo.
1: Pues, Cucuy, usted siempre quiere agarrarse todo el teléfono.
5: Oye, en el ratito le voy a vender la nueva hierbita concentrada.
1: Aquí no puede vender eso. Usted nomás va a ser el juez. Irín, también tenemos, Tengo Talento, Mucho Talento. Aquí tenemos nada más ni nada menos, señoras y señores. Tenemos a el Piolín, que aquí está para ver si es nuevo locutor.
7: Eso, Careperro, llegó Piolín por la mañana, el teo poseer, Pauchón, Careperro. ¿A qué venimos?
8: ¡A triunfar!
7: Aquí venimos a concursar, Careperro. Queríamos concursar a toda la gente que está escuchando, nos está viendo, Pauchón. Soy Piolín por la mañana, de tu poseer, Careperro, $10,000 cada hora y en un ratito se viene la broma de la hora, Pauchón. Hola tú, Zenairo, ¿qué pasó, hermoso? Ahí tenemos también, Careperro, tenemos ahí a Chela Prieto. ¡Ay, Piolín, gracias por traerme a mí contigo! esa señora siempre así viene. Tenemos aquí al señor, ¿cómo anda, viejillo?
9: Mira, Piolín Sotelo, quiero...
7: Ahí lo tenemos, Bauchón, ¿y a qué venimos, Careperro? Aquí tenemos a toda la gente, Bauchón.
1: Y bueno, pues ahí estuvo ese Piolín, que se va a enfrentar ni nada más ni nada menos que al Trueno. ¡Hola, Trueno! ¡Que ese Trueno está entrando aquí al estudio con su banda! Y lo vemos ahí que trae su sombrero y botas de las botas caras.
8: Las botas caras.
10: De serpiente.
11: A ver, párese la banda, paren, gracias. Hola, ¿qué tal? Buenas noches. Gracias a toda la gente que me estaba viendo en este momento. Me habían escuchado, pero no tenía la oportunidad de haberme visto ya en persona. Así que estoy muy contento de estar aquí con ustedes, Don Cheto, toda una gran institución, como lo doy, aquí enfrente del Cucuy. Es un placer para mí ustedes verlos junto a mí. Y sinceramente, gracias a todas las mujeres que me están viendo allá en casita para que nada más no vean que tengo voz, sino que también tengo cuerpo.
10: Ay, no.
11: Figura y estilo. Bueno, dígame.
1: Y a ver, yo pregunto primero, ¿cuánto tiempo tiene usted ya ahí en el radio?
11: A ver, bueno, iniciamos por allá en Merced en 1980, en los inicios.
10: ¡En Merced!
11: Empezamos por allá en el centro de California. Y bueno, pues de allí estuvimos trabajando, nos fuimos a Chicago, estuvimos trabajando también allá en las Carolinas, trabajamos por allá en Atlanta, estuvimos en algunas estaciones de Texas, por allá en Lubbock, allá en Austin, estuvimos en unas estaciones. En todas nos fue muy mal, estuvimos cerrando radios, ¿verdad? Estuvimos allá en el High Desert también, estuvimos haciendo las nuestras y todo empezó por allá, este sueño, pues empezó por allá el sueñito, allá por allá en Corona, California. También estuvimos por allá, estuvimos en Phoenix, Arizona, cómo no, estuvimos trabajando por allá por aquel programador Napo, yo recuerdo aquellos tiempos, también recordemos a Francisco Gómez, que venía siendo primo de Ernesto Serafín.
12: Así dicen los locutores.
11: No sé si recuerda el programador que era el esposo de la señora que se casó después con Chuy de los Huracanes del Norte.
1: Qué bueno, Piolín, ¿tú cuánto tienes ya, bienvenido aquí, tengo talento, mucho talento, ya cuánto tienes en el radio?
13: Bueno, Papuchón, yo llevo aproximadamente 100 años. ¡Ay, no es cierto, es una broma, se la comió, Papuchón! No, Papuchón, yo llevo, mire, cari perro, Don Cheto, yo, la verdad, soy el número uno del país, y estoy regalando $10,000, no importa cuándo empecé, sino cuándo hay que terminar, cari perro, Papuchón. Le voy a decir la verdad, Don Cheto, yo cuando,
1: No llori, pues, no. Violín, no llori.
13: Y son, sinceramente, creo, perro, están aquí enfrente de ustedes, son, están aquí enfrente de ustedes, son, es algo muy, muy especial, porque como yo le dije a Don Francisco que se había desaparecido el helicóptero, quiero ganarme esa oportunidad para estar con Erano y la Chocolata, porque ellos son el mejor show del país, Papuchón.
1: ¿Qué opina usted de esto, Cucuy? ¿De cuál le gusta más? ¿Cuál le ve usted? Pues hay más como más hechura.
5: Bueno, yo quiero decirle que los dos para mí no eran empanados los dos. Yo le voy a hacer una pregunta primero a ti, tú, el Trueno. A ver, tengo aquí, soy un hombre de rancho que me he visto siempre. Para conectar con la gente me pongo sombrero, bla, bla, bla, bla, bla, bla. Oye, la pregunta, Trueno, ¿usted le gusta ayudar?
11: Fíjese que no me gusta ayudar, la verdad, yo no soy de ayudar a nadie. Creo que el hecho de estar a la radio con mi voz, basta. Pero damos la canasta, cada año damos una canasta ahí en Radio Poder. La canasta para las gentes que nos escuchan. Y en el Día del Amor y la Amistad tenemos la promoción donde regalamos una docena de rosas. Y ya regalamos un turkey.
5: Ah, muy bien, regalan un turkey. ¿Cuántos turkeys regalan?
11: Nada más regalamos un turkey para 100 personas, se lo repartan. Esas son las promociones que tenemos.
5: Bueno, es que yo sí ayudo, pues, hombre, porque yo he hecho calles y he hecho cosas muy importantes, hombre, allá en El Salvador, en Honduras, en México. Yo he ayudado allá en Guatemala, hemos hecho casas, hemos hecho cosas así, pero yo le estaba diciendo que ustedes escucharon. Ustedes estaban ayudando, ¿verdad? Pero ya porque ustedes no ayudan, hombre, ustedes no ayudan.
13: A ver, yo regalo $10,000 a la hora, caray perro.
5: Para ese dinero te la da Univisión, hombre, como dejas.
11: ¡Ah!
5: No es un regalo, para que te escuchen, hombre. Ya me voy. ¿Saben qué? Ya me voy a la mierda, hombre. Por mí quédense con el locutor que quieran ahí.
14: Cállese el cucuy.
13: Entonces, ¿quién ganó, babuchón? ¿Quién ganó, querido perro?
1: Mire, tenemos la llamada de Pepi Garza. Vamos al office, Pepi's office.
15: Bueno, tenemos unos muchachos, los dos están muy, se me hace muy bien, pero la verdad no me gusta ninguno. Pues, cosa de gustos, pues, cada quien, pues yo, la verdad, paso, no quiero votar, no quiero meterme en problemas. Hasta la próxima, Don Cheto.
1: Y le sacó ese Pepi Garza, Katemi Faras. Bueno, yo ahorita vengo al baño.
11: Oigan, ya nos dejaron solos aquí, oiga. ¿Qué pasó? ¿Qué hacemos?
13: Mira, babuchón, lo que vamos a hacer, careperro, vamos a hablarle al Garbanzo. Vamos a decirle al Garbanzo a ver qué le parece. Garbanzo, ¿qué te parece, Garbanzo?
14: Bueno, bien, a mí me gustó mucho el trueno. Creo que se merece estar ahí. A mí me gustó, Piolín. ¿Tienes algo que decirle al trueno?
13: Yo nomás quiero decir, cara de perro, que estos locutores que andan ahí bailando con sus botas, nomás están madreando los estudios con sus botas, el piso. Son. Eso no me gusta, cara de perro.
11: Mire, le voy a decir algo. Es que uno es auténtico, uno es de verdad. No te quieren, que antes llegan con chanclas, otros andan ahí encuerados ahí haciendo radio. Esas son cosas que no se valen. Señoras y señores, yo soy el trueno. Por mí, quédense con su show, porque yo voy a seguir en Radio Poder, donde tocamos la misma música que en otras, para que escuchemos bonita.
13: Oye, babuchón, te quería decir algo, cari perro, que se murió tu mamá.
11: Ah, caray, no, hombre.
13: Se murió tu mamá, cari perro.
11: Llámelas esas, no te voy a decir que es una broma. No estés jugando con eso, payaso.
13: Se murió tu mamá, cari perro.
11: Señoras y señores, seguramente me quieren hacer una broma, yo no voy a caer en eso.
14: Murió,
11: Pero, a ver, bueno. Mi mamá. Mi mamá.
13: ¿Qué dije, cara de perro?
11: Oye, pensé que era una broma. Oye, pensé que era una.
14: ¿Por qué está riendo el trueno?
13: No te creas, cara de perro. Le dije a un familiar tú que te llamara. Era una broma. Te la comiste, cara de perro.
11: ¡No!
1: El Piolín es el que va a estar con Erasmo en la Chocolata. Y yo también.
11: Hombre, yo también me quiero quedar con ellos. Hombre, yo también. Todos hay que quedarnos aquí, hombre, ya.
14: ¡Cuéntame a mí!

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1: Vámonos, ¿con quién nos vamos acá? Tú, ¿cómo te llamas, Garbanzo, verdad?
2: La otra, David.
1: Se viene David, cabrón. ¡David!
3: ¡Primo!
1: Mira, primo, cuando tú vayas a cambiar, ya no vas a querer ser David y ahora soy un hombre nuevo, mi nombre es David.
2: ¡Ah, perro!
3: ¡David! Cuando me agarra la migración, yo no soy el David, yo soy el David.
1: Oye, ¿de dónde llamas, David?
3: De la zona más chambeadora de Estados Unidos.
1: ¡Ah, no, no manches!
2: No lo hubieras dicho.
1: Sí, maestro, ya sabe.
4: No me digas que eres de Salinas, boy.
2: ¡Venga, zoom!
3: Sí, de la zona más
5: chambeadora. Sí, no trabajas porque no eres tonto y porque yo sí lo soy. Eres un vago incurable. De veras nunca, pero de veras nunca has sentido ganas de trabajar. Sinvergüenza, descarado. No tienes remedio. No has de trabajar nunca.
6: Nomás no penda, jovencita, que aquí también hay dignidad.
5: Y si la tienes, ¿por qué no trabajas? No hay nada más noble, ni que dignifique más al hombre, ni que sea mejor que el trabajo.
1: ¡Ah, maestro, ya!
2: ¡Ey, déjalo en paz!
3: ¡Ya!
4: Sí, brody, es que no trabajan en Salinas. Oye, los espantamos, ¿eh? Ya casi no llaman de Salinas. No,
2: es que así están trabajando.
1: Se pusieron a chambear. Oye, ¿qué parodia quieres, primo?
3: Era, primo, tengo una parodia bien buena, que llegaba lo del con el trueno. Y que llamaba al papá del trueno y se ganaba el viaje a Europa con todo pagado hasta los recuerdos. Pero con la tarjeta de la Choco.
1: ¡Ingazo!
3: Pero que tenía derecho a llevar una completa y se llevaba al trueno.
1: Ah, o sea que el trueno ganaba el premio y el trueno, como muchos locutores le dan los premios a sus conocidos, se van a dar el premio a su papá de él.
3: No, pero que su papá ya llamaba y que decía, pues... Que
1: el ganador.
3: Para el papá.
1: ¡Hijo! Y
3: este llevaba el premio a Europa.
4: Oye, qué raro. Aquí cada que regalan boletos de fútbol, el Erasmo, siempre sus amigos ganan, brother.
2: Oye, Erasmo, sí es cierto, güey.
1: No digan ni de chiste, güey.
4: No digan ni de chiste.
2: Yo ya vi dos, tres güeyes que...
4: Qué raro. El área donde están los regalados siempre son compas de Erasmo, brody.
1: Es que así es, todos son mis amigos, mis radioescuchas son mis compas.
2: Ah, mira qué respuesta tan bonita.
3: Déjame decirte algo. Y cuando no gana la raza que son sus amigos, se los da hasta donde ponen los huevos los pájaros, hasta mero arriba.
1: Ah, ya sabes.
2: Sí, cierto.
4: Exacto,
2: güey.
4: O sea, le das a la gente que no conoces arriba.
3: Hasta mero arriba.
1: La pichonera. Vámonos, pues, señores, con la parodia, ese es el trueno.
7: Buenas tardes. ¿Para qué tanto brinco estando el suelo tan parejo, señores, señores? ¡Les saluda el trueno! ¡Ya estamos en este momento! ¡En este momento! Vamos a regalar el paquete que tanto estábamos esperando. Vamos a ir a la línea, la llamada número 5. Bueno, la llamada número 3 para no hacerle tan larga, ¿eh? Se va a ganar el paquete del trueno. Señoras, señores, llamada 1.
8: Bueno.
7: Gracias. Ah, era el ranchero chido, hombre, ya perdió, era la llamada 1. Vamos rápidamente a la llamada número 2.
9: ¡Bueno!
7: ¡Ah, Bertalicia, hombre! Gracias. De modo, vamos por la llamada ganadora en este momento. Y vamos por la llamada ganadora. Llamada número 3. ¡Bueno! ¡Bueno! ¡Bueno! ¡Bueno! ¿Con quién hablo? ¿Hablas con Baltasar Gómez? ¡Ah, caray! ¡Baltasar Gómez! Así es, Baltasar Gómez. ¡Oye! ¿Eres tú mi papá? Así es, hijo, aquí estamos en la casa con tu mamá. ¡Papá! ¡Acabas de ganarte el premio! ¡Felicidades! Oye, hijo, gracias, hijo, hombre. Gracias. Oye, me dijo un señor que sacaste la misma voz que yo, hijo. ¡Sí, papá, igualito! Oye, ¿sabes lo que te acabas de ganar? Pues no sé, hijo, me dijiste que llamara y que si era la llamada 3 iba a ganar, hijo, ¿cuál soy? ¡Pues papá, eres la número 3! Acabas de ganarte, y te digo y te explico lo que acabas de ganar. Esas cosas de la vida. eso que uno no lo planea, hombre. Cuando lo planeas, no sale. Papá, ahí te va lo que acabamos de ganarte solamente aquí en Radio Poder, donde tocamos la misma música que en otras redes para que escuche más bonita. Fíjate que... ¿Estás ahí, papá? Claro que sí, hijo, aquí estoy esperando a ver qué me vas a qué vas a regalar. ¿Cuál es el paquete? ¡Eso, papá! ¡Mira! Es un viaje al pueblo. Sí, es un viaje al pueblo con todo pagado en clase premier. Vamos en primera... Bueno, vas en primera clase. Y digo, vas en primera clase. Además, te vas a ganar una camioneta de nuestros patrocinadores. Una camioneta del año de Ford. Así es, una Ford F-150. 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
10: ¡No más 5 años!
7: Así que, papá, te tengo una sorpresa. A ver, hijo, dime, porque aquí estoy apuntando todo. Puedes llevar a alguien, pero dice que no a tu esposa, dice, tiene que llevar a alguien, en este caso sería su hijo o su hija. Hijo, pero yo no tengo hijas ni hijos, nomás te tengo a ti. ¡Ah, caramba! ¡Acabo de ganar yo también! ¡Acabo de ganar yo también! Algo hice bien, papá.
10: No se pasen de lanza.
7: Claro que sí, hijo. Nada más, hijo, que fue muy raro cómo murió tu hermano el día que ibas tú con él en la camioneta. ¡Papá, no! ¡Oye, papá! Sí, fue el día que estábamos hablando de la herencia y todo eso, hijo, que se fueron ustedes. Papá, señoras y señores.
11: 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Yay,
1: yay. Regresamos, este es el show más chido.
0: 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Son las 5:29.
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0: 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Yay,
1: yay! ¿Vas a hacer el chocolatazo por qué?
2: Y como tenemos planes de que se venga o me dice que me vaya y así, pues nomás, a ver qué reacción.
1: O sea que tú piensas estar en México con ella o llevártela a Estados Unidos contigo.
2: Ándale, eso mero.
1: Me imagino que no la has visitado a México porque no tienes tus documentos de migración.
2: No.
1: Oye, tú eres 10 años mayor que Ana, Sergio, ¿y ella tiene hijos?
2: Una niña.
3: Hola.
1: Hola, ¿con Ana?
3: Sí, soy yo. Dígame.
1: Ah, hola, Ana. Mira, te llamo de una compañía de chocolates. Tenemos una promoción donde le mandamos los chocolates en forma de corazón a alguna persona especial que tú tengas. No sé si estás casada, tienes novio, algún chico que te guste, alguien especial para ti. Es solamente una promoción totalmente gratis. ¿Tienes a alguien a quien te gustaría que se los enviemos?
3: ¿Y eso qué se debe?
1: Bueno, pues vienen muchas fiestas importantes y esta es una promoción para que los conozcan. No son muchos, pero sería un buen detalle para alguien especial que tú tengas. Te digo, es totalmente gratis y la idea es nada más darlos a conocer.
3: Oh, bueno, muy bien. Pues no, no estoy interesada. Igual, gracias.
1: Me imagino porque no tienes a nadie especial ahorita.
3: No, la verdad no. Gracias.
1: ¿De verdad no tienes a nadie especial? ¿Algún compañero del trabajo, de la escuela? No sé, ¿alguien que te guste?
3: No, nadie. Ahora sí que bien sola.
1: O sea, ¿no tienes novio, alguien a quien tú quieras en algún lugar del mundo?
3: No, no, no, la verdad no, a nadie.
4: Oh, no.
1: Perfecto, Ana. Nada más como encuesta, si tuvieras que enviarle chocolates a alguien, ¿a quién sería?
3: No, pues, no sé, tal vez a mi novio, pero no tengo.
1: ¿En serio no tienes novio?
3: No, la verdad no, es en serio.
1: Bueno, por última vez te lo voy a preguntar, ¿en serio no tienes a nadie?
3: No.
1: Bueno, tenemos en la línea a Sergio, él quería ver si tú le mandabas los chocolates a él, él quería saber si tú lo mencionabas, pero dices que no tienes a nadie, no tienes novio, no tienes a nadie.
3: ¿Sergio? ¿Cuál Sergio?
4: Oh, no.
1: Bueno, ya escuchaste la llamada, a ver, ¿cómo te llamas tú?
2: Pues Sergio.
5: Ahí está, bien negado, ahorita va a decir ella, ah, es que no sabía que eras tú, bla, bla, bla, y lo va a convencer.
3: ¿Sergio qué?
2: No.
3: ¿Sergio qué?
1: Wow, a ver, habla con ella, Sergio.
2: No, pues ¿para qué? Anita.
3: ¿Sergio? Mande.
2: ¿Qué haces?
3: ¿Quieres? ¿Quieres?
2: No. ¿Sergio? Pues sí, ¿quién más?
3: Pero ¿por qué están hablando de eso? De chocolate.
2: Es un programa de radio.
3: Ay, no, es que me asustaron. ¿Es en serio?
2: Sí, es en serio. Me iba a ganar unos chocolates.
3: Y yo le dije que no.
2: Ya no me gané nada. Ya le dijiste que no tenía novio ni nada.
3: Es que me dio miedo porque dice desconocido. El número dice desconocido.
1: Obviamente esto lo hiciste porque dudabas de ella, Sergio. ¿Se aclaró todo o no?
2: No fue por dudar, nomás era ver, quería mirar a ver qué reacción hacías.
3: Ay, no. No fue por dudar, pero ¿cómo? Ay, pero sí.
2: Sí, sí, ahí te hablo luego. Gracias, chocolata.
1: A ver, Sergio, todos los que hacen el chocolatazo es por una duda. No digas que no dudabas, hello.
2: No, nomás quería ver la reacción.
1: A ver, sé más hombrecito, si hiciste esto fue porque dudabas de ella y punto.
2: No.
1: Ah, no, dime, a ver, ¿para qué es el chocolatazo entonces?
2: Pues nomás, yo quería ver la reacción, eso fue lo que dije. No dije que dudaba en ningún momento, dije que quería ver la reacción cuando alguien...
1: ¿Y cuál reacción esperabas?
2: Pues si se miraba así como... Que se volara o le diera gusto, le diera risa o aceptara. Pues.
1: ¿Y si ella se hubiera volado y hubiera mandado chocolates a otro, qué ibas a hacer?
2: Pues me iba a enojar, me iba a dar coraje, me iba a pistear.
1: Exacto, eso muestra de que tú tenías una duda sobre ella y por eso hiciste la llamada y punto.
2: Chocolate.
3: Ah, pues gracias.
1: ¿Y tú qué opinas, Lobo?
6: Le hubiera llamado yo, pero igual no fue necesario porque si ella lo quisiera a él, ella le hubiera mandado los chocolates o lo hubiera mencionado a él.
3: Oh, no, es cierto.
2: ¿Verdad que sí, sí Lobo? Pues, todo el Lobo sí sabe.
3: No, y sí tiene toda la razón porque yo no quise mandarle los chocolates a nadie porque no sé si es real o esto o no. Y es mejor no dar nombres porque si se trata de una extorsión no necesita uno dar nombres.
7: Pero cuando uno quiere a alguien, Choco, puedes decir... Tengo novio, pero no quiero mandarle chocolates a nadie, bye. Pero ella dijo, no, no tengo novio.
3: Sí, dije, no tengo a nadie, no quiero mandarle los chocolates a nadie.
1: Bueno, de hecho sí te pregunté, dijiste, si tuviera novio le mandaría, pero no tengo.
3: Sí, así lo dije, ajá. Ok, perdón.
7: Ahora sí ya tiene.

0: novio?
1: Sí, sí lo tengo.
0: ¡Hoy nomás!
2: El maestro Doggy no está por ahí para pedirle perdón.
0: Nomás los estoy escuchando, brody. Ya los convenció a todos, los hizo güeyes de volada, brody.
2: Le fallé, maestro.
0: No me vuelvas a decir maestro, brody. Y te lo voy a decir porque, primero, ella es mamá soltera. Número dos, ella te negó, todo lo escuchamos. Número tres, 3 años de novios solo por teléfono. Tú tienes 30 años, Ana. Es para que estuvieras con un brody que vieras todos los días o apapacharas, abrazaras por ahí. Tú, brody, ya tienes 40 años. ¿Se la van a llevar así hasta cuándo?
2: Gracias, maestro, por sus palabras.
0: Brody, vivan la vida, dejen el celular, el teléfono. Apapáchesen, siéntanse.
2: Maestro, perdido un fan.
0: No voy a perder un fan porque todavía puedes arreglar esto, brody.
2: Deme un consejo bueno, pues ya para irme a bañar, porque no me baño en 3 días.
0: Brody, si se aman, tú tienes que estar con ella o ella contigo. El amor no puede estar por teléfono todo el tiempo. Vienen las posadas, ella va a ver bailar a sus compañeras, amigas, con el novio, el esposo, y ella sola sentada ahí en la mesa, o esperando a que pongan caballito de rodeo para bailar, va a tener que perrear con alguien más ahí en la posada, brody.
2: Maestro, no de ideas, por favor, no de ideas.
3: Oh, no.
4: Doggy, ya cállate. ¿Tú qué opinas de esto, Ana?
1: Yo solo estoy escuchando porque creo que cada quien tiene un poco de diferentes ideas y igual tienen un poco de razón, no en todo, pero sí.
0: Yo sé que tengo razón porque ya llevan 3 años y ustedes no pueden vivir en esta situación así, punto.
1: Sí, claro.
2: Sale, maestro, gracias. Soy su fan número uno.
0: Ahí está, triunfé otra vez.
4: Ya cállate, Doggy. ¿Todavía no conoces a Sergio en persona entonces, Ana?
1: A Sergio no, es solo videollamadas.
4: ¿Y él se ha portado bien contigo?
1: Según yo, sé lo que hace todos los días, ¿verdad?
0: ¿Según tú?
1: Por eso digo según yo, porque yo confío en él y yo pues creo en él.
4: ¿No tienes miedo que después de 3 años de solamente hablar por teléfono, verse en persona y no sea lo mismo?
1: He convivido mucho con él, aunque sea por teléfono, sabe uno distinguir a las personas entre...
5: 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Yay,
1: yay! Y eso, pues ella ya está grande, tiene 12 años.
4: Qué bien, lo que se me hace raro es de que él no te manda dinero como muchos lo hacen.
1: En sí no, nada de eso.
4: Nada de eso, Ana, o sea, tú vives bien, estás bien económicamente.
1: No, es que lo que sucede que soy una persona diferente, como más humilde. Yo no tengo profesión, pero día con día le echo ganas a trabajar. Si no tengo un trabajo, busco otro y etcétera.
4: Qué padre, o sea, y así nunca aceptas dinero de Sergio. ¿Y en qué trabajas?
1: De todo, el año pasado estuve trabajando en un preescolar de parte del CONAFE, no sé si conozcan esa institución.
4: Sí, claro.
1: Estuve trabajando un año de servicio y se terminó. Y ahora estoy trabajando ya sea en una tienda, ya limpiando casas, o de todo lo que se pueda.
0: A ver si así aprenden las buchonas a no recibir dinero y ponerse a trabajar.
4: Ya cállate, lo que hizo el chocolatazo, cuídate, Sergio.
2: Dale, chocolate, gracias.
4: Sí. Y ojalá que estén juntos pronto.
1: Sí, igual, gracias.
0: Pero eso no quita que lo negó, ¿eh? Yo no sé en qué terminó esto.
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8: ¡Feliz viernes! ¡Échale, gallina! Bueno, buenos días, Abuchón. Llegó Piolín por la mañana. Le tocó usted, cara de perro. ¿A qué venimos? ¡A Esa es la parodia de Erasmo. Aquí el show de Erasmo y la Chocolata. No cree que llegué. Yo soy Piolín, el verdadero está dormido. El verdadero está dormido, caray perro, buchón. Esa es la broma de la hora. Solamente aquí en Piolín por la mañana. ¿Qué pasó, Chela Prieto?
3: Ay, Piolín, ya es tarde, estás diciendo buenos días.
8: Es cierto, es que andamos aquí a todos, buchones, porque nosotros venimos a triunfar. Que perro, ahorita nos vamos con la broma de la hora. Estamos regalando al garbanzo o $10,000. ¿Qué va a querer usted? Estamos regalando al Doggy, ese papuchón. ¿Qué pasó, papuchón, bebé? Hermoso.
3: Oye, Piolín Sotelo, yo quiero seguir tomando Piolín Sotelo.
8: Ese viejo, viejo colo. Bueno, señores, vamos con la broma. Aquí en Piolín por la mañana, primero tenemos una parodia con Erasmo, que lo invitamos a su propio programa. Invitamos a Erasmo a su propio programa, buchón.
9: ¿Qué onda, Piolín?
8: Bienvenido, querer perro, a tu programa. ¿Qué vas a querer?
9: Oye, Piolín, quiero que escuches un audio de un radioescucha que nos mandó.
8: No te pongas nervioso, babuchón. Nunca habías trabajado con alguien de mi estatura, alguien de que trabajó en Univisión.
10: ¡Oh! No, no, no, no. ¡Aguante, primo!
9: Sí, yo nunca trabajé en esos niveles, Piolín, pero qué chido. ¿Y qué se siente?
8: Pues nada, querés perro, nomás seas famoso, pero no pasa nada.
9: Órale. Vale, pues pon el audio, ¿no?
11: Primo, oye, ir aquí a una parodia de volada, es que el ranchero chido se rezó de la caperucha, y pues yo había, tenía maña de allá, entonces lo que quería hacer, se subió al camión, y pues que quería decirles que ya se la saben, pero pues nadie sabía, y pues ahí le eches, más crema, y pues ahí en el camión, pues ahí ver que todos iban a ir, pero pues hay que ser de la parodia del ranchero chido, y saludos pues, primo.
9: Vale, primo, ¿entendiste?
8: A ver, no lo entendí, care perro. Es que tu público no es como el mío. Mi público sí está culto. La verdad, care perro, es que el mío es más culto. Por eso me escuchan a mí, papuchón. A ver, ¿qué quiere que hagas?
9: Que yo, imite al ranchero chido llegando a la Ciudad de México. Ahí va a vivir. Y que la idea, tú, Piolín, papuchón, cara de perro, ojos saltados. Dice que la idea es que el ranchero chido se mete a robar y dice, ¡ya se la saben! Y la gente le dice, no manches, güey, no me la sé, ¿qué pedo? y de eso se trata, Piolín.
8: Bueno, está bien, cari perro, pues es tu programa. ¿Yo qué te puedo decir, pabuchón? Si fuera mi programa, ahorita estuviera regalando $10,000.
9: ¡Ah, cómo, con tus $10,000? ¿No te sabes otra o qué?
8: Es que venimos, Pabuchón, a regalar dinero, caray perro. Que no se vea la pobreza, mucho menos la tristeza, Pabuchón.
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8: Show de Piolín por la mañana, donde no puede suceder nada, Pabuchón. Déjame, le quito el sonido aquí a las computadoras, porque nada más soy pun y pun.
12: A ver,
8: los malditos cobros. Zenaido.
9: Vámonos, pues, el ranchero chido llega a la Ciudad de México. A esos viejos les gusta esa música.
12: Sí, esa chica.
9: Lo estará bien emocionado.

0: Señores, saludos a toda la banda del DF. Entonces el ranchero chido llega, señores.
1: Mira, te voy a decir algo, tú, Bertalicia. Yo ando pidiendo trabajo aquí y allá. El otro día fui hasta a pedir trabajo ahí a Televisa y no me dieron. No me dieron trabajo en Televisa. Ay, ¿por qué andas buscando trabajo ahí? Vete a buscar en la construcción. Es que me acostumbré ya a estar aquellos, ahora que me deportaron. Me estaba acostumbrado a ir al radio. Entonces voy a ir a buscar trabajo aquí, a ver dónde me dan trabajo, ahí donde dicen
2: la mejor.
1: Ya fue allí, no me dan trabajo.
3: Ay, pues no sé qué más podamos hacer, porque no hay que comer. Yo no hay dónde vivir, ranchero chido. Ya no sé qué vamos a hacer. Me siento sola. Me siento triste. La verdad no sé qué hacer, ranchero. ¡Ay, hijo, Trump nos deportó!
1: No te estés llorando, Bertalicia. Era, yo voy a hacer algo para que mi chiquita no esté batallando.
4: Mi chiquita.
3: ¿Qué vas a hacer?
1: Me voy a robar. Ya vi que está bien fácil. Todo lo que tienes que decirles a esos malditos chilangos es nomás decirles, ya te la sabes.
4: Malditos.
1: Y te dan dinero.
3: Ah, de veras, yo he visto videos que dicen ahí, pues ya te la sabes y les dan mucho dinero, ¿haz eso?
1: Ahorita vengo, voy a robar. Espérame,

0: cosas que...
1: A ver, bájale a la música, bájale a la música.
2: ¿Por qué le bajan a la música, mi chavo?
0: ¿Por qué nos para, jefe?
2: ¿Qué le baje?
1: Bájale a la música.
2: Vamos bien a gusto.
1: Les voy a decir algo. Ya, mi chavo, todos nos venden aquí, ya dale.
2: ¡No, chofer!
1: ¡Ey, espérate tú! El chofer va manejando, ¿no oyen el ruido del cabrón camión o qué? Nomás quería decirles algo.
2: ¿Qué quiere decir?
3: ¡Tino!
1: Quería decirles... quería decirles...
2: ¡Oh, pues, siéntese!
1: ¡Voltean a verme! ¡Voltean a verme, todos, señor, carajos! ¡Yo soy michoacano!
2: ¿Qué nos va a decir?
1: Y Jeren, les voy a decir la palabra. Que a ustedes...
2: ¿Es pastor o qué? ¿Qué?
1: ¡No! ¡Esa palabra no nos...
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5: Yay, yay!
6: Me la sé.
7: No, no, no, que... no me la sé, señor. No me la sé. Nadie se la sabe. ¿De qué está hablando? Nadie se la sabe. O sea, ay, ya te la sabes. Nadie se la sabe, señor.
1: Era todo chiquillo, cállate.
2: ¿Qué es lo que
1: ya se la saben?
2: ¿Qué? No, ¿El
8: no,
2: clima?
8: No, no, no la sabemos.
9: No la sabemos.
7: Señor, ya déjenos. Nadie la sabemos. Si es la tarea, nadie. No me la sé tampoco.
2: Nadie se la sabe.
7: Sí. Bájate, mi chavo.
10: Ey, ya te la sabes.
11: Hey, ya te la sabes.
12: Ya te la sabes.
11: Ya te la sabes.
1: Ey, váyase a la chingada, pues, ¿no?
2: ¡Ya bájelo, bájelo!
1: El jefe no tiene para él.
13: ¡No, que un león! ¡No, que un león! ¡Hijo de puta!
2: ¡No se la supe!
1: No vale.
2: Vámonos, vámonos.
1: Señores, regresamos con el show más chido de la tarde. Está muy feo que vayas y ya te la sabes y no se la sé, güey. Así me dan ganas de robar.
14: 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Son las 5 con 50 minutos.
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0: Doggy.
1: Bien, buenas tardes, señores. Soy el maestro Doggy, esperando que pues estén pasando un viernes relajado, tranquilo. Y me dejó pensando esta encuesta. Para los que me escuchan mi podcast, pues escuchen el podcast de Erazno y la Chocolata para que sepan de qué estamos hablando. Y los que me están escuchando ahorita en vivo aquí, pues déjenme decirles que la pregunta fue que si tú dejarías ir a tu mujer o a tu esposo, pues si eres mujer, hombre, lo que sea, o novio o novia, a Las Vegas a una despedida de soltero o de soltera. Como la mayoría que me escuchan son hombres, me voy a dirigir a ustedes, brodis. La pregunta es, ¿dejarían ir a su mujer, a su esposa, a la despedida de soltera, a Las Vegas? Y parece que la mayoría dicen que sí, pero no es una mayoría muy abrumadora, o sea, es una mayoría no muy distante de los que dicen que no. Y yo los mando a reflexionar hoy a todos mis alumnos hombres. Y ustedes sabían que tal vez, o no sabían, pero las relaciones tienen unas bases muy simples. Son bien, bien simples. Y cuando no alcanzas a esas cosas, yo digo, primero deberías de darle a la relación su lugar. Si no crees mucho en ella, entonces la relación es una relación chafa. O sea, si tú no le tienes confianza, es chafa. Si tú te peleas mucho, alegan de todo, esa es una relación pendeja. O sea, y si tú estás constantemente checándola, revisando, esa es una relación súper pendeja. ¿Okay? Entonces, ¿qué relación tienes? No vengas a mí a decirme, no, pero no hay de otra. Entonces, si es una relación bien, le tengo confianza. Que va a ir a Las Vegas, brody. Que vaya despedida de soltera a Barcelona, a Madrid, a Estambul. Mientras ande en lugares que sean seguros, que vayan. Si ustedes no pueden llegar a ese nivel de confianza con su novia o su esposa, ya saben qué tipo de relación tienen. Y lo mejor sería, pues dejarlas, ¿no? Dejarla a un lado, ¿para qué se están estropeando? También, ¿para qué están fregándola a ella? Ábranse de ahí a la... ¡Ahorita vengo!
2: ¡A lo maestro, bravo!
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0: tema del día de hoy es la confianza. La confianza es aquella que no se dice, pero se demuestra. ¿Cómo es posible que digan, yo le tengo mucha confianza a mi esposa, pero también no más? ¿Cómo le voy a dejar ir a Las Vegas a la despedida de soltera de sus amigas? Ahí no. Entonces, ¿tú en qué tienes confianza? Pues ella se va a ver a su mamá, yo no le ando preguntando dónde anda. Ah, huevos. Ah, ok, sí, sí. No, sí, y también anda en misa, ¿no? Y, o sea, tú pasas y la dejas en misa y te vas una hora y tienes confianza de que ella está en misa, ¿verdad? No, hombre, su confianza de ustedes, no, hombre, es bien buena. Hemos usado palabras sin de verdad utilizarlas como son. Está aquella mujer que dice que su esposo es perfecto porque le cumple todos sus deseos, le cumple todos sus caprichos, la lleva a comer donde ella quiere, la saca donde sea, el brody nunca le dice nada y ella dice que es el hombre perfecto. ¿En realidad es el hombre perfecto? No. El hombre perfecto es aquel que pone en cinta lo que está mal, el que corrige, el que da amor, el que trabaja, pero también el que descansa, el que tiene sus espacios libres y aquel que se la parte. Entonces ese es el perfecto para mí y yo creo que para todos por salud mental. Entonces usan palabras como aquella, como aquel que dice, mi mujer no me la hace de pedo, es muy buena onda. ¿Y por qué te la vas a hacer de pedo si nunca haces nada que no le guste?
1: Sí, eso está, o sea, buenísimo, maestro.
0: El güey siempre está haciendo lo que ella dice. El güey siempre hace lo que ella dice. Dice, no, es un buen pedo, mi vieja. ¿Sí? Pues, güey, siempre hace lo que ella quiere. ¿En qué momento va a ser mal pedo? Entonces, aquí tenemos brodis que dicen que le tienen confianza a su vieja, pero ¿basado en qué? O sea, sí le tengo confianza, pero que no vaya a Las Vegas. Pues ahí es donde se pone a prueba tu confianza, güey. O sea, ahí es donde se pone, bravo, a prueba. Maestro. Es como aquel que dice, yo soy bien trabajador, bien trabajador. Oye, ¿y qué tal los días de feriados? Ah, eso sí los descanso todos. Salgo, entro a la hora y salgo a la hora. Eres trabajador, pero eso de bien trabajador, ¿en dónde se demostró? Está haciendo lo mismo que otros, ¿no? ¿Veniste un día, un sábado, un domingo?
2: 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Yay,
0: yay! Pues así se ven ustedes con sus parejas, parejas de plástico. Ya regresamos, soy el maestro Doggy.
1: ¡Oh, bravo, maestro!
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